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1: Son las 9 de la noche con 33 minutos.
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2: Son las 10 de la noche con 2 minutos.

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1: Son las 10 de la noche con 31 minutos.
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3: Son las 11 de la noche con 3 minutos.

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1: Son las 11 de la noche con 31 minutos.
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Hola mis amigos, mi nombre es Claudio Dante y les doy la bienvenida al fascinante mundo de la literatura en este podcast que hemos titulado Relatos para Imaginar. Una recorrida por los mejores textos de la literatura universal. En Relatos para Imaginar, hoy te presentamos...

Continuidad de los parques, de Julio Cortázar. Cortázar, nacido en Ixelles, municipio de Bruselas, en Bélgica, el 26 de agosto de 1914 y fallecido el 12 de febrero de 1984 en París, Francia, fue un escritor y profesor argentino que también trabajó como traductor para la UNESCO y varias editoriales. Se lo considera uno de los autores más innovadores y originales de su tiempo, maestro del relato corto, la prosa poética y la narración breve en general. La obra que vamos a escuchar, Continuidad de los parques, es un cuento que apareció por primera vez en la segunda edición del libro Final del Juego, de Editorial Sudamericana, en 1964. Que lo disfruten.

Había empezado a leer la novela unos días antes. La abandonó por negocios urgentes. Volvió a abrirla cuando regresaba en tren a la finca. Se dejaba interesar lentamente por la trama, por el dibujo de los personajes. Esa tarde, después de escribir una carta a su apoderado y discutir con el mayordomo una cuestión de aparceras, volvió al libro en la tranquilidad del estudio que miraba hacia el Parque de los Robles. Arrellanado en su sillón favorito, de espaldas a la puerta que le hubiera molestado como una irritante posibilidad de intrusiones, dejó que su mano izquierda acariciara una y otra vez el terciopelo verde y se puso a leer los últimos capítulos. Su memoria retenía sin esfuerzo los nombres y las imágenes de los protagonistas. La ilusión novelesca lo ganó casi enseguida. Gozaba del placer casi perverso de irse desgajando línea a línea de lo que lo rodeaba y sentir a la vez que su cabeza descansaba cómodamente en el terciopelo del alto respaldo, que los cigarrillos seguían al alcance de la mano, que más allá de los ventanales danzaba el aire del atardecer bajo los robles. Palabra a palabra, absorbido por la sórdida disyuntiva de los héroes, dejándose ir hacia las imágenes que se concertaban y adquirían color y movimiento, fue testigo del último encuentro en la cabaña del monte. Primero entraba la mujer, recelosa. Ahora llegaba el amante, lastimada la cara por el chicotazo de una rama. Admirablemente restallaba ella la sangre con sus besos, pero él le rechazaba las caricias. No había venido para repetir las ceremonias de una pasión secreta, protegida por un mundo de hojas secas y senderos furtivos. El puñal se entibiaba contra su pecho y debajo latía la libertad agazapada. Un diálogo anhelante corría por las páginas como un arroyo de serpientes y se sentía que todo estaba decidido desde siempre. Hasta esas caricias que enredaban el cuerpo del amante como queriendo retenerlo y disuadirlo, dibujaban abominablemente la figura de otro cuerpo que era necesario destruir. Nada había sido olvidado. Coartadas, azares, posibles errores. A partir de esa hora, cada instante tenía su empleo minuciosamente atribuido. El doble repaso despiadado se interrumpía apenas para que una mano acariciara una mejilla. Empezaba a anochecer. Sin mirarse ya, atados rígidamente a la tarea que los esperaba, se separaron en la puerta de la cabaña. Ella debía seguir por la senda que iba al norte. Desde la senda opuesta, él se volvió un instante para verla correr con el pelo suelto. Corrió a su vez, parapetándose en los árboles y los setos, hasta distinguir en la bruma malva del crepúsculo la alameda que llevaba a la casa. Los perros no debían ladrar, y no ladraron. El mayordomo no estará a esa hora, y no estaba. Subió los 3 peldaños del porche y entró. Desde la sangre galopando en sus oídos, le llegaban las palabras de la mujer. Primero una sala azul, después una galería, una escalera alfombrada. En lo alto, 2 puertas. Nadie en la primera habitación. Nadie en la segunda. La puerta del salón y entonces el puñal en la mano. La luz de los ventanales. El alto respaldo de un sillón de terciopelo verde, la cabeza del hombre en el sillón, leyendo una novela.

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Oh, inmortal es el grito sagrado. Libertad, libertad, libertad. Oír el ruido de rotas cadenas. Ver en trono la noble igualdad. Igualdad.

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0: El mundo de las leyendas urbanas a veces es un poco confuso, pero eso no hace que las historias sean menos aterradoras. Europa tiene su parte justa de cuentos ficticios que circulan por las calles de las grandes urbes. Las leyendas urbanas de Europa tienden a tener temas similares a los que se encuentran en los Estados Unidos y otras partes del mundo. A menudo contadas en distintos países, cada uno de ellos le da un toque adicional de color local.
1: Leyendas urbanas de Europa.
2: Silver Arrow.
0: Existe una leyenda urbana sobre una plataforma en la línea de metro azul de Estocolmo, en Kinling, y un tren llamado Silver Arrow. Es una plataforma que ya no está en uso, y al parecer nunca lo estuvo. Se la conoce como una estación fantasma, donde solo los muertos bajan del tren. Silver Arrow es un tren que se dice que es el único que se detiene en Kinling. Los muertos en el tren supuestamente murieron en algún lugar del sistema de transporte del metro, y la leyenda dice que si te subes al Silver Arrow, no regresarás.

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1: Son las 12 de la noche con 32 minutos.
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2: Es la 1 de la mañana con 2 minutos.

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ese se llama La cabeza de mi padre, es mío, es de Alberto Laiseca, está basado en un hecho real ocurrido en España en 1994. Yo no sé por qué estoy aquí, ni quién es toda esta gente. No puedo entender nada. El personal directivo está vestido de blanco. Nosotros con pijamas grises. Sé perfectamente que esto es un manicomio. Pero no es mi lugar. Yo no estoy loco. Ahora, en verdad, no sé por qué hice lo que hice, pero eso no quiere decir que esté loco. Yo lo quería mucho a mi padre. Creo que mejor padre no puede tener un hijo que el que yo tuve. Era como un gigante de 5 metros de alto, un genio, como un dios. Vivíamos juntos, solos, con papá, desde que murió mamá, cuando yo era muy chico. Él me daba consejos, muy buenos consejos. Era un verdadero padre. Daba muy buenos consejos. Lástima que yo no podía seguir ni uno. Él, por ejemplo, me decía, pero con justa razón: oye, infeliz, que ya es hora de que te estudies o trabajes, que ya tienes 20 años, que no puedes seguir viviendo a costillas de tu padre toda la vida. Tenía razón, papá. Tenía toda la razón. Oye, otros chavales andan detrás de las chavalas, pero no tú, tú te quedas acá todo el día. Así nunca me vas a dar un nieto. Ya tienes 20 años, eres grande. Él tenía razón. Papá siempre tenía razón. Era un genio. Todo sabía. Yo le quería decir, no me animaba a decírselo. Pero ¿cómo voy a hacer para acercármele? Hay que conmoverla. Yo no sé conmover a una mujer. Si tú a una mujer no la conmueve, nunca va a andar contigo. Por más joven y lindo que sea. ¿Y qué las voy a conmover yo? Que soy un yeso, así todo apretado, duro. Siempre mirando a la chavala con ojos de huevo frito. Si soy un infeliz, le tengo miedo. ¿Ustedes no se sienten inseguros? ¿No? Yo sí, toda la vida. Papá hacía la comida. Papá era muy buen cocinero, yo no sé ni preparar un huevo frito. Yo quise aprender cuando era chico. Pero papá se reía de mí y me decía: esto no es para ti. Que la cocina es una cosa de artista. Que tú no tienes talento para esto. Anda, anda. Ve y lava los cacharros. Eso sí, les voy a decir una cosa, ¿eh? Soy muy buen carpintero, porque buen carpintero sí que soy, muy buen carpintero. En casa, en el rato libre, eran los más, pues hacía mesitas, juguetes, sillas, y todo muy perfecto. Eso lo enojaba mucho, papá. Decía, tú sí que eres bueno para hacer pamplina, ya que eres bueno para hacer pamplina, ¿por qué no te empleas en una carpintería? Así traeré un poco de dinero a casa, pero no a ti ni se te ocurre. Ni se te ocurre. Yo me reía porque es algo que me pasa cuando a mí me dan consejos. Yo ya había pensado en emplearme en una carpintería. Pero bastó que papá me dijese que me empleara en una carpintería para que se me fuesen las ganas. No sé por qué soy así. Se me fueron las ganas. Yo soy un misterio, incluso para mí mismo. Un misterio muy aburrido, la verdad. Pero un misterio al fin. No sé por qué hice lo que hice. Pero no estoy loco. Fue ahí donde empecé a pensar en la ballesta. Oye, ¿tú sabes qué es una ballesta? Sirve para tirar flechas. Es como un fusil, pero sin pólvora. Tira flechas con más precisión y más fuerza que un arco. Yo, así en un paseíto que di, vi en una armería que había una ballesta, entré adentro, le pedí al dueño que me mostrara, la tuve en mis manos y enseguida comprendí el mecanismo. Me fui a casa y ahí me fabriqué yo una. Con madera y bronce, que soy un buen carpintero.
robaba en el patio, a 10 metros, nos daba tiro. Entonces, como siempre, estábamos todos los días igual, a comer y después de comer, yo hacía como que me iba a mi cuarto para hacer cosas y él protestaba, que no lava los cacharros enseguida después de comer, siempre dejando las cosas para último, estaba retrunfuñando, papá. Y yo volvía en punta de pie de mi cuarto y le apuntaba con la ballesta. No, no le iba a tirar. ¿Cómo le voy a tirar a mi padre? Pues no, a mi padre no lo voy a tirar. Pero me excitaba apuntarle a la cabeza con una flecha puesta. No le iba a tirar. Hasta que una tarde, un día igual que cualquier otro, él me daba más y mejores consejos que nunca. Y no sé por qué se le dio por hablar de la Dolores. Dijo, oye, la Dolores a ti te mira mucho. ¿Qué esperas para ir y enamorarla? Así me darías un nieto. La Dolores es una tía de acá a la vuelta. Es la que a mí me hubiera gustado acercármele. Claro que hubieras tenido hijos con ella. Entonces, francamente, cuando me dijo eso, ahí se me fueron las ganas de comer. Le dije a papá que no tenía más hambre y me fui a mi cuarto y volví con la ballesta. Como otras veces le estaba rezongando, como siempre. Que no lava los cacharros enseguida después de comer, siempre dejando las cosas para último. Estaba rezongando, papá. Y ahí sí apreté el gatillo. La flecha que tenía puntas de plomo, pues yo les hice puntas de plomo, le entró en la nuca y cayó al piso sin un gemido, con convulsión. Yo no lo podía creer, yo creí que papá iba a vivir para siempre. Porque un hombre tan alto, de 5 metros de alto, una mísera flecha no le puede hacer nada a papá. Pues no, le entró como si fuera una bala. Me acerqué y vi que todavía estaba vivo, entonces le pegué otras 4 flechas más en la cabeza. La primera sentí una especie de odio y amor, o yo qué sé, y no sé para qué. Pero las otras 4 no, que las otras 4 se lo hice por caridad, por piedad, para que no sufra, claro. Entonces me di cuenta que algo no estaba bien. Me fui a mi cuarto y traje una almohada. Le quité la flecha de la nuca, que era la primera, la que había traído todo el incordio, y lo puse a reposar. Las otras 4 flechas no se las saqué. Tenía como una corona de espinas. Y es lo lógico, porque para un padre tener un hijo como yo es una verdadera cruz. ¿Eso es cierto? Por eso me sorprendió lo que me preguntó la policía, que por qué había hecho yo una cosa tan rara de sacar la flecha de atrás y ponerlo a reposo. Pues para que repose, para que esté tranquilo, para que esté más cómodo. Para eso lo hice. Y hace 10 años que me han traído a este lugar. Y no comprendo por qué. Porque la verdad, yo siempre lo quise a mi padre. Me daba tan buenos consejos. La cabeza de mi padre. Siempre admiré a la cabeza de mi padre. El centro de todo su poder. La cabeza de un genio. La cabeza de un rey. La cabeza de un dios. La cabeza de mi padre, Alberto Laiseca.

4 flechas no se las saqué. Tenía como una corona de espinas. Y es lo lógico, porque para un padre tener un hijo como yo es una verdadera cruz. ¿Eso es cierto? Por eso me sorprendió lo que me preguntó la policía. Que por qué había hecho yo una cosa tan rara de sacarle la flecha de atrás y ponerlo a reposo. Pues para que repose, para que esté tranquilo, para que esté más cómodo. Para eso lo hice. Y hace 10 años que me han traído a este lugar. Y no comprendo por qué. Porque la verdad, yo siempre lo quise a mi padre. Me daba tan buenos consejos. La cabeza de mi padre. Siempre admiré a la cabeza de mi padre. El centro de todo su poder. La cabeza de un genio. La cabeza de un rey. La cabeza de un dios. La cabeza de mi padre, Alberto Laiseca.

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1: Es la 1:31 a.m.
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2: Son las 2 de la mañana con 2 minutos.

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0: La noche de un sábado cualquiera, Pedro y Nora trataban que Paulina dejara ya de lado sus fantasías.
1: Paulina, ven a cenar. Lupita, sírvele solo un poco de cereal a la niña.
2: Sí, señora.
3: Ya vine, es que estaba jugando con mis amigos. Lupita, ¿le puedes servir poquito cereal a mi amiga Valeria?
4: Sí, niña. ¿A quién?
3: A mi amiga Valeria, está sentada aquí junto a mí, ¿qué no la ves?
4: La verdad, yo no veo a nadie.
5: A ver, ya vamos a terminar con este jueguito. ¿Por qué no mejor no cargas a la bebé? A tu hermanita, Natalia.
3: ¿Cuál juego? Es mi amiga Valeria y Natalia es muy chiquita y a ustedes le hacen más caso a ella que a mí.
5: Mira, Paulina, eso no es cierto. Además, es necesario que ya dejes ese juego de los amiguitos imaginarios.
3: Pero es que Valeria tiene hambre.
5: Es que nada. De aquí en adelante se acabó. Mira, ¿no ves esa silla? No hay nadie, ¿entiende? ¡Nadie! Ya deja de alucinar, por favor, niña. Allí no hay ninguna Valeria, ¿entiende? No existe nadie más aquí que nosotros. Solo nosotros, nadie más.
3: ¿Ves? Por tu culpa se fue Valeria. Y dice que se los va a llevar a todos. Todos mis amigos se van a ir de aquí.
5: Ya dije, y por favor, guarda silencio o vete a tu cuarto. ¡Pero ya!
0: Esa noche, Pedro, el papá de Paulina, intentaba dormir cuando un escalofrío rozó su nuca. Abrió los ojos y miró parada a los pies de la cama la sombra de una pequeña niña que estaba observándolo.
6: Pronto vendré por tus hijas. Ellas se irán conmigo.
0: Pedro se puso en pie muerto de miedo, tratando de pensar que lo que ocurría era un sueño. Pero al encender la luz, aquella niña desapareció en la nada.
5: ¡Nora! ¡Nora! ¡Despierta, Nora!
4: ¿Y qué pasa?
1: Ay, ¿pero qué tienes? Ya me despertaste a Natalia.
5: Es que vi algo así como una niña. Aquí, en los pies de la cama.
1: ¡Ay, caray, Pedro! Te has de haber quedado con la angustia de lo que ha pasado con Paulina. Ay, mira, mejor aprovecha que estás despierto y ve a ver a la niña. De seguro de estar intranquila con los truenos y la lluvia.
3: Papá, ¿qué haces aquí?
5: Nada, mijita, solo vine a ver que estuvieras bien porque... ¿estás bien, verdad?
3: Sí, papá, solo estoy un poco triste porque mis amigos ya se fueron.
5: Pero, bueno, está bien. Qué bueno que ya se fueron tus amigos. Así podrás jugar con tu hermanita.
3: Sí, papá. Es más, ahorita me acabo de despedir de Valeria y me dijo que tal vez nos veríamos pronto, que iba a venir por mí y por mi hermanita y que pasaría a despedirse de ti. Porque tú viste a Valeria. ¿Verdad, papá?
5: ¡Paulina! No hagas bromas con eso.
3: No es broma. Todos estos días he estado viendo a mucha gente. A mi abuelita, a mis tíos, a mi primo Joaquín. Todos andan por aquí en la casa. Quien los trajo fue Valeria.
0: Las palabras de la niña hicieron que a Pedro le recorriera el miedo por todo el cuerpo. Pero aún así trató de tranquilizarse. Arropó a la niña y regresó a su cuarto con la intención de dormir para olvidar lo sucedido.
1: No debiste tratarla con tanta crueldad. Recuerda que es una niña.
5: Es que me tiene cansado con sus jueguitos y... ¿eso que ahora ve gente que ya murió?
1: Ay, necesita cariño. Es una forma de llamar la atención.
5: Pero es gente que ella ni siquiera conoció. Y de la que tú y yo ni hablamos. Ni siquiera hay fotos de ellos en la casa. Pero aún así, creo que tienes razón. No debo ser tan duro con ella. Mejor subo a ofrecerle una disculpa.
1: Yo te acompaño.
5: ¡Paulina!
1: ¡Paulina!
5: ¡Hija!
1: ¿Dónde estás?
5: ¿Dónde andas?
1: ¡Paulina!
5: ¡Paulina!
1: ¡No!
5: ¡No!
1: ¿Qué hiciste?
7: ¿Qué?
1: ¡Natalia!
7: ¡Natalia!
1: ¡Natalia!
7: ¡No!
0: Horrorizados, descubrieron que la pequeña Natalia no se encontraba en su cuna. La gran ventana que daba a la alberca se encontraba abierta de par en par. Paulina estaba parada justo en el marco. En sus manos, la sábana de la pequeña Natalia.
3: ¡Fue Valeria! ¡Fue Valeria! Vino por Natalia como lo prometió. Y ahora, yo me voy con ella.
5: ¡No! ¡Paulina! ¡No!
1: ¡Paulina!
5: ¡Hija, no!
0: La nota en los periódicos decía que el bebé falleció asfixiado por su propia sábana, mientras que Paulina murió al caer de la ventana. Radio Universal, viviendo el Día de Muertos.

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1: sí.
0: Bienvenidos.
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0: La noche de un sábado cualquiera, Pedro y Nora trataban que Paulina dejara ya de lado sus fantasías.
1: Paulina, ven a cenar. Lupita, sírvele solo un poco de cereal a la niña.
2: Sí, señora.
3: Ya vine, es que estaba jugando con mis amigos. Lupita, ¿le puedes servir poquito cereal a mi amiga Valeria?
4: Sí, niña. ¿A quién?
3: A mi amiga Valeria, está sentada aquí, junto a mí, ¿qué no la ves?
4: La verdad, yo no veo a nadie.
5: A ver, ya vamos a terminar con este jueguito. ¿Por qué no mejor no cargas a la bebé? A tu hermanita, Natalia.
3: ¿Cuál juego? Es mi amiga Valeria, y Natalia es muy chiquita, y a ustedes le hacen más caso a ella que a mí.
5: Mira, Paulina, eso no es cierto. Además, es necesario que ya dejes ese juego de los amiguitos imaginarios.
3: Pero es que Valeria tiene hambre.
5: Es que
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5: Es esa silla, no hay nadie, entiende, nadie. Ya deja de alucinar, por favor, niña. Allí no hay ninguna Valeria, entiende. No existe nadie más aquí que nosotros. Solo nosotros, nadie más.
3: ¿Ves? Por tu culpa se fue Valeria. Y dice que se los va a llevar a todos. Todos mis amigos se van a ir de aquí.
5: Ya dije, y por favor, guarda silencio o vete a tu cuarto. ¡Pero ya!
0: Esa noche, Pedro, el papá de Paulina, intentaba dormir cuando un escalofrío rozó su nuca. Abrió los ojos y miró parada a los pies de la cama la sombra de una pequeña niña que estaba observándolo.
7: Pronto vendré por tus hijas. Ellas se irán conmigo.
0: Pedro se puso en pie muerto de miedo, tratando de pensar que lo que ocurría era un sueño. Pero al encender la luz, aquella niña desapareció en la nada.
5: ¡Nora! ¡Nora! ¡Despierta, Nora!
1: ¿Y qué pasa? Ay, ¿pero qué tienes? Ya me despertaste a Natalia.
5: Es que vi algo así como una niña. Aquí, en los pies de la cama.
1: ¡Ay, caray, Pedro! Te has de haber quedado con la angustia de lo que ha pasado con Paulina. Ay, mira, mejor aprovecha que estás despierto y ve a ver a la niña. De seguro de estar intranquila con los truenos y la lluvia.
3: Papá, ¿qué haces aquí?
5: Nada, mijita, solo vine a ver que estuvieras bien porque... ¿estás bien, verdad?
3: Sí, papá, solo estoy un poco triste porque mis amigos ya se fueron.
5: Pero, bueno, está bien. Qué bueno que ya se fueron tus amigos. Así podrás jugar con tu hermanita.
3: Sí, papá. Es más, ahorita me acabo de despedir de Valeria y me dijo que tal vez nos veríamos pronto, que iba a venir por mí y por mi hermanita y que pasaría a despedirse de ti. Porque tú viste a Valeria, ¿verdad, papá?
5: ¡Paulina! No hagas bromas con eso.
3: No es broma. Todos estos días he estado viendo a mucha gente. A mi abuelita, a mis tíos, a mi primo Joaquín. Todos andan por aquí en la casa. Quien los trajo fue Valeria.
0: Las palabras de la niña hicieron que a Pedro le recorriera el miedo por todo el cuerpo. Pero aún así trató de tranquilizarse. Arropó a la niña y regresó a su cuarto con la intención de dormir para olvidar lo sucedido.
1: No debiste tratarla con tanta crueldad. Recuerda que es una niña.
5: Es que me tiene cansado con sus jueguitos y... ¿eso que ahora ve gente que ya murió?
1: Ay, necesita cariño. Es una forma de llamar la atención.
5: Pero es gente que ella ni siquiera conoció. Y de la que tú y yo ni hablamos. Ni siquiera hay fotos de ellos en la casa. Pero aún así, creo que tienes razón. No debo ser tan duro con ella. Mejor subo a ofrecerle una disculpa.
1: Yo te acompaño.
5: ¡Paulina!
1: ¡Paulina!
5: ¡Hija!
1: ¿Dónde estás?
5: ¿Dónde andas?
1: ¡Paulina!
5: ¡Paulina!
1: ¡No!
5: ¡No!
1: ¿Qué hiciste?
8: ¿Qué?
1: ¡Natalia!
8: ¡Natalia!
1: ¡Natalia!
8: ¡No!
0: Horrorizados descubrieron que la pequeña Natalia no se encontraba en su cuna. La gran ventana que daba a la alberca se encontraba abierta de par en par. Paulina estaba parada justo en el marco. En sus manos, la sábana de la pequeña Natalia.
3: ¡Fue Valeria! ¡Fue Valeria! Vino por Natalia como lo prometió. Y ahora, yo me voy con ella.
5: ¡No! ¡Paulina! ¡No!
1: ¡Paulina!
5: ¡Hija, no!
0: La nota en los periódicos decía que el bebé falleció asfixiado por su propia sábana, mientras que Paulina murió al caer de la ventana. Radio Universal, viviendo el Día de Muertos.

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2: Son las 3 de la mañana con 2 minutos.

0: cuenta una historia que dos jóvenes universitarias, Andrea y Mónica, llegaron de la ciudad de León, Guanajuato, a estudiar diseño textil en la Universidad Autónoma de Aguascalientes, siendo su situación económica bastante precaria. Se instalaron en dos humildes cuartos de una vecindad casi abandonada de la colonia San José del Arenal.
1: Bueno, ya llegamos. Aquí vamos a vivir. ¿Qué te parece?
2: ¿Qué? ¿Acaso no podemos encontrar un lugar más feo? Pero es tan triste y tan... tenebroso.
1: No seas tan delicada.
2: No quiero ni imaginar lo horrible que debe ser dormir en los cuartos que están al fondo.
1: Bien, pero eso sí, cada quien en su cuarto, ¿eh? Porque con eso de que a ti todo te espanta, no quiero batallar en las noches con tus miedos.
0: Sin mucho ánimo, Andrea eligió lo que a su gusto parecía lo menos lúgubre de las dos habitaciones de aquella vecindad. Las horas pasaron y una negra noche, como nunca se había visto en la ciudad, se apoderó del lugar.

0: tal vez un gato. Seguro es Mónica que me quiere asustar. ¡Mónica! ¡Mónica! ¿Eres tú? ¡Deja de asustarme! ¡Mira que tengo mucho miedo! ¡Ya, por favor! ¡Déjame en paz! ¡Por Dios, te lo pido!
1: Aquella petición dio resultado. Los extraños ruidos cesaron de inmediato de una manera extraña. Andrea, cansada, por fin pudo conciliar el sueño. Y a la mañana siguiente,
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1: con Mónica de lo sucedido.
3: ¡Ey, tú, niña, despierta! ¿No que no ibas a poder dormir?
0: Sí dormí, pero solo un poco, gracias a tus bromitas pesadas. No me gusta que me asustes.
3: ¿Quién, yo? Estás loca. Ya deja eso por la paz. Yo anoche, en cuanto puse la cabeza en la almohada, caí redondita.
1: Durante algunos días, las cosas se habían tranquilizado para bien de los nervios de Andrea. Las viejas y maltratadas paredes de aquella vecindad comenzaban a tomar un aire familiar en aquellas jóvenes estudiantes. Todo parecía normal. Hasta que una noche de fin de semana...
3: Andrea, ¿te quedas? Voy a salir.
0: ¿Con quién?
3: Con Toño, el chico que conocí en la uni.
0: ¿Puedo ir con ustedes?
3: ¿Cómo crees? Va a pensar Toño que necesito chaperón.
0: Mónica, es que yo sigo sintiendo la presencia de algo aquí en mi cuarto. Por favor, no quiero estar sola. Por favor, llévame contigo. Por favor.
3: Ya te dije que no. Te repito que no voy a llegar tarde. Ya acuéstate. Y cuando yo llegue, te prometo avisarte y contarte cómo me fue. ¿Sí? Por favor, quédate tranquila.
0: Bien, pero por favor, avísame cuando llegue.
3: Sí, sí, nos vemos.
1: Las horas pasaron y Mónica regresó muy de madrugada. Entró a la habitación de Andrea, pero no encendió la luz. Mónica, a tientas, encuentra a su amiga. La toca. Su cabello estaba mojado y parte de su ropa también. Aquel líquido quedó impregnado en las manos de Mónica.
4: Qué raro. De seguro se bañó ya tarde y le dio flojera secarse el cabello. ¿Y esos ruidos? De seguro son los que espantaban a Andrea.
3: Pero qué va. Para mí, que han de ser un par de ratones hambrientos, buscando qué comer.
4: ¡Andrea! ¡Andrea! Está bien dormida, pero... ¿cómo puede dormir en este cuarto tan frío y oscuro? ¿Y la luz? ¿Dónde está el apagador para encender la luz? ¡Caray! Ahora sí que Andrea me contagió sus miedos. De verdad que sí siento feo estar en este cuarto. Pobrecita. Mañana le digo que se cambie conmigo, aunque sea para dormir.
1: Y a la mañana siguiente, Mónica, con los ojos entrecerrados por el sueño, entra a la habitación de su amiga y empuja la puerta de un solo golpe. Entra a la habitación confusa cuando se da cuenta de la terrible y escalofriante realidad. Andrea yace muerta sobre su cama. En el piso, unas huellas formadas por la misma sangre derramada. Una era una pezuña y otra una pata de gallo. Y en uno de los muros, un mensaje escrito con sangre que decía:
5: Mónica, qué suerte que tú no encendiste la luz.
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1: Son las 3 de la mañana con 30 minutos.
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3: Son las 4 de la mañana con 3 minutos.

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1: Son las 4 de la mañana con 34 minutos.
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2: Son las 5 de la mañana con 4 minutos.

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1: Son las 5 de la mañana con 31 minutos.
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3: Son las 6 de la mañana con 2 minutos.

0: la mañana, 15 minutos.
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2: Son las 6 de la mañana con 34 minutos.
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3: Son las 7 de la mañana con 3 minutos.

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0: 7 de la mañana, 17 minutos.
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1: Son las 7 de la mañana con 33 minutos.
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5: 7 de la mañana, 51 minutos.

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3: Son las 8 de la mañana con 2 minutos.

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0: de la mañana, 17 minutos.
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1: Los mitos y las leyendas son espejos de la cultura que los creó. Reflejan los miedos, esperanzas, sueños y pesadillas de las personas. Existen para enseñar una lección a los jóvenes o para engañar a las personas sobre lo que la cultura cree que es un comportamiento apropiado. Y a veces, cualquiera que sea el propósito de una historia, simplemente aterroriza a los jóvenes y a los veteranos por igual.
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3: La Dama de la Vela.
1: En la ciudad de Corrientes, dicen que en el edificio de la Escuela Normal Juan Puyol es posible ver a una mujer con un largo traje blanco que recorre los pisos con una vela encendida en la mano. Esta leyenda tiene una triste historia que la respalda. Se dice que, hace un tiempo, una hermosa joven que provenía de una familia adinerada se enamoró de un militar que le había prometido amor eterno. Creyendo en él, quedó embarazada y dio a luz a una niña. Sin embargo, el hombre la abandonó y se casó con otra mujer. Ante esta situación, los hermanos de la joven no le perdonaron su pecado carnal y la encerraron en un cuarto secreto de la enorme casa. Durante el encierro, la joven envejeció y enfermó de tristeza y soledad. Sus hermanos le daban solo 3 velas por semana, que no siempre le alcanzaban para iluminar sus penumbras. Se dice que una noche fría y húmeda, la mujer murió, acompañada solamente por esa vela encendida. Desde entonces, su alma vaga por el edificio esperando que alguien sople la flama para poder descansar finalmente en paz.

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1: Son las 8 de la mañana con 31 minutos.
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2: Son las 9 de la mañana con 2 minutos.

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0: 9 de la mañana, 15 minutos.
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mis amigos. Mi nombre es Claudio Dante y les doy la bienvenida al fascinante mundo de la literatura.

0: Encuentro nocturno de Ray Bradbury. Antes de subir hacia las colinas azules, Tomás Gómez se detuvo en la solitaria estación de gasolina. «Aquí se sentirá usted bastante solo», le dijo al viejo. El viejo pasó un trapo por el parabrisas de la camioneta.
1: «No, no me quejo».
0: «¿Le gusta Marte?»
1: «Muchísimo. Siempre hay algo nuevo. Cuando llegué aquí el año pasado decidí no esperar nada, no preguntar nada, no sorprenderme por nada. Tenemos que mirar las cosas de aquí y qué diferentes son. El tiempo, por ejemplo, me divierte muchísimo. Es un tiempo marciano. Un calor de 1000 demonios de día y un frío de 1000 demonios de noche. Y las flores y la lluvia tan diferentes. Es asombroso. Vine a Marte a retirarme y busqué un sitio donde todo fuera diferente. Un viejo necesita una vida diferente. Los jóvenes no quieren hablar con él y con los otros viejos se aburre de un modo atroz. Así que pensé, lo mejor será buscar un sitio tan diferente que uno abre los ojos y ya se entretiene. Conseguí esta estación de gasolina. Si los negocios marchan demasiado bien, instalaré en una vieja carretera menos bulliciosa, donde pueda ganar lo suficiente para vivir y me quede tiempo para sentir estas cosas tan diferentes.
0: «Ha dado usted en el clavo», dijo Tomás. Sus manos le descansaban sobre el volante. Estaba contento. Había trabajado casi 2 semanas en una de las nuevas colonias y ahora tenía 2 días libres e iba a una fiesta.
1: «Ya nada me sorprende», prosiguió el viejo. «Miro y observo nada más. Si uno no acepta a Marte como es, puede volverse a la Tierra. En este mundo todo es raro. El suelo, el aire, los canales, los indígenas y los relojes. Hasta mi reloj anda de un modo gracioso. Hasta el tiempo es raro en Marte. A veces me siento muy solo, como si yo fuese el único habitante de este planeta. Otras veces me siento como si me hubiera encogido y todo lo demás se hubiera agrandado. No hay sitio como este para un viejo. Estoy siempre alegre y animado. ¿Sabe usted cómo es Marte? Es como un juguete que me regalaron en Navidad, hace 70 años. No sé si usted lo conoce. Lo llaman calidoscopio. Trocitos de vidrio o de tela de muchos colores. Se levanta hacia la luz y se mira y se queda uno sin aliento. ¡Cuántos dibujos! Bueno, pues así es Marte. Disfrútelo, tómelo como es. ¿Sabe que esa carretera marciana tiene 16 siglos y aún está en buenas condiciones? Es $1.50. Gracias. Buenas noches.
0: Tomás se alejó por la antigua carretera, riendo entre dientes. Era un largo camino que se internaba en la oscuridad y las colinas. Tomás, con una sola mano en el volante, sacaba con la otra, de cuando en cuando, un caramelo de la bolsa del almuerzo.

0: los relojes, la gente. ¿Y qué sonido tenía el tiempo? Un sonido de agua en una cueva y una voz muy triste y unas gotas sucias que caen sobre cajas viejas y un sonido de lluvia. Y aún más, ¿a qué se parecía el tiempo? ¿A la nieve que cae calladamente en una habitación oscura? ¿A una película muda en un cine muy viejo? ¿A 100 millones de rostros que descienden como esos globitos de Año Nuevo, que descienden y descienden en la nada? Eso era el tiempo. Su sonido, su olor, y esta noche. La camioneta se internó en las colinas del tiempo. Tomás sintió unas punzadas en la nuca y se sentó rígidamente, con la mirada fija en el camino. Entraba en una muerta aldea marciana. Paró el motor y se abandonó al silencio de la noche. Maravillado y absorto, contempló los edificios blanqueados por las lunas, deshabitados desde hacía siglos. Perfectos, en ruinas, pero perfectos. Puso en marcha el motor, recorrió algo más de un kilómetro y se detuvo nuevamente. Dejó la camioneta y echó a andar, llevando la bolsa de comestibles en la mano. Fue hacia una loma desde donde aún se veía la aldea polvorienta. Abrió el termo y se sirvió una taza de café. Un pájaro nocturno pasó volando. La noche era hermosa y apacible. Unos 5 minutos después se oyó un ruido. Entre las colinas, sobre la curva de la antigua carretera, hubo un movimiento, una luz mortecina y luego un murmullo. Tomás se volvió lentamente, con la taza de café en la mano derecha, y asomó en las colinas una extraña aparición. Era una máquina que parecía un insecto de color verde jade, una mantis religiosa que saltaba suavemente en el aire frío de la noche, con diamantes verdes que parpadeaban sobre su cuerpo, indistintos, innumerables, y rubíes que centellaban con ojos multifacéticos. Sus 6 patas se posaron en la antigua carretera, como las últimas gotas de una lluvia, y desde el lomo de la máquina, un marciano de ojos de oro miró a Tomás como si mirara el fondo de un pozo. Tomás levantó una mano y pensó automáticamente, «Hola», aunque no movió los labios. Era un marciano. Pero Tomás había nadado en la tierra, en ríos azules, mientras los desconocidos pasaban por la carretera, y había comido en casas extrañas, con gente extraña, y su sonrisa había sido siempre su única defensa. No llevaba armas de fuego. Ni aún ahora advertía esa falta, aunque un cierto temor le oprimía el pecho. También el marciano tenía las manos vacías. Durante unos instantes ambos se miraron en el aire frío de la noche. Tomás dio el primer paso. «¡Hola!», gritó.
1: «Hola»,
0: contestó el marciano en su propio idioma. No se entendieron. «¿Has dicho hola?», dijeron los dos. «¿Qué has dicho?», preguntaron cada uno en su lengua. Los dos fruncieron el ceño. «¿Quién eres?», dijo Tomás en su idioma.
1: «¿Qué haces aquí?»,
0: dijo el otro en marciano. «¿A dónde vas?», dijeron los dos al mismo tiempo confundidos. «Yo soy Tomás Gómez».
1: «Yo soy Mueca».
0: No entendieron las palabras, pero se señalaron a sí mismos, golpeándose el pecho, y entonces el marciano se echó a reír.
1: «Espera».
0: Tomás sintió que le rozaban la cabeza, aunque ninguna mano lo había tocado.
1: «Ya está»,
0: dijo el marciano en inglés.
1: «Así es mejor».
0: «¿Qué pronto has aprendido mi idioma?».
1: «No es nada».
0: Turbados por el nuevo silencio, ambos miraron el humeante café que Tomás tenía en la mano. «¿Puedo ofrecerte una taza?», dijo Tomás.
1: «Por favor».
0: El marciano descendió de su máquina. Tomás sacó otra taza, la llenó de café y se la ofreció. La mano de Tomás y la mano del marciano se confundieron como manos de niebla. «¡Dios mío!», gritó Tomás y soltó la taza.
1: «En nombre de los dioses»,
0: dijo el marciano en su propio idioma. «¿Viste lo que pasó?», murmuraron ambos, helados por el terror. El marciano se inclinó para tocar la taza, pero no pudo tocarla. «Señor», dijo Tomás.
1: «Realmente...»,
0: comenzó a decir el marciano. Se enderezó, meditó un momento y luego sacó un cuchillo de su cinturón. «¡Eh!», gritó Tomás.
1: «Has entendido mal. Tómalo».
0: El marciano tiró al aire el cuchillo. Tomás juntó las manos

0: El cuchillo le pasó a través de la carne. Se inclinó para recogerlo, pero no lo pudo tocar y retrocedió estremeciéndose. Miró luego al marciano que se perfilaba contra el cielo. Las estrellas.
1: Las estrellas,
0: respondió el marciano mirando a Tomás. Las estrellas eran blancas y claras más allá del cuerpo del marciano. Lucían dentro de su carne como centellas incrustadas en la tenue y fosforescente membrana de un pez gelatinoso. Parpadeaban como ojos de color violeta en el estómago y en el pecho del marciano, y le brillaban como joyas en los brazos. «Eres transparente», dijo Tomás.
1: «¿Y tú también?»,
0: replicó el marciano retrocediendo. Tomás se tocó el cuerpo, sintió su calor y se tranquilizó. «Yo soy real», pensó. El marciano se tocó la nariz y los labios.
1: «Yo tengo carne, yo estoy vivo».
0: Tomás miró fijamente al extraño. «Si yo soy real, tú debes de estar muerto».
1: «No, tú».
0: «Un espectro».
1: «Un fantasma».
0: Se señalaron el uno al otro y la luz de las estrellas les brillaba en los miembros como dagas, como trozos de hielo, como luciérnagas. Y se tocaron otra vez y se descubrieron intactos, calientes, animados, asombrados, despavoridos. Y el otro, ah sí, ese otro, era solo un prisma espectral que reflejaba la acumulada luz de unos mundos distantes. Estoy borracho, pensó Tomás. No se lo contaré mañana a nadie. No. Se miraron un tiempo, de pie, inmóviles, en la antigua carretera.
1: ¿De dónde eres?,
0: preguntó al fin el marciano. De la Tierra.
1: ¿Qué es eso?
0: Tomás señaló el firmamento.
1: ¿Cuándo llegaste?
0: Hace más de un año. ¿No recuerdas?
1: No.
0: Tu raza ha desaparecido casi totalmente. ¿No lo sabes?
1: No es cierto.
0: Sí, todos muertos. Yo vi los cadáveres. Negros. En las habitaciones, en las casas. Muertos. Millares de muertos.
1: Eso es ridículo. Estamos vivos.
0: Escúchame, Marte ha sido invadido. No puedes ignorarlo. Has escapado.
1: ¿Yo? ¿Escapar de qué? No entiendo lo que dices. Voy a una fiesta en el canal, cerca de las montañas Señal. Allí estuve anoche. ¿No ves la ciudad?
0: Tomás miró hacia donde le indicaba el marciano y vio las ruinas. ¿Pero cómo? Esa ciudad está muerta hace miles de años. El marciano se echó a reír.
1: Muerta. Dormí allí anoche.
0: Y yo estuve allí la semana anterior y la otra, y hace un rato, y es un montón de escombros. ¿No ves las columnas rotas?
1: Rotas. Las veo perfectamente a la luz de la luna. Intactas.
0: Hay polvo en las calles, dijo Tomás.
1: Las calles están limpias.
0: Los canales están vacíos.
1: Los canales están llenos de vino de lavándula.
0: Está muerta.
1: Está viva,
0: protestó el marciano, riéndose cada vez más.
1: Estás muy equivocado. ¿No ves las luces de la fiesta? Hay barcas hermosas, esbeltas como mujeres, y mujeres hermosas, esbeltas como barcas. Mujeres del color de la arena, mujeres con flores de fuego en las manos. Las veo desde aquí, pequeñas, corriendo por las calles. Allá voy, a la fiesta. Flotaremos en las aguas toda la noche. Cantaremos, beberemos, haremos el amor. ¿No las ves?
0: Tu ciudad está muerta como un lagarto seco. Pregúntaselo a cualquiera de nuestro grupo. Voy a la Ciudad Verde. Es una colonia que hicimos hace poco cerca de la carretera Illinois. No puedes ignorarlo. Trajimos 300.000 metros cuadrados de madera de Oregon y 2 docenas de toneladas de buenos clavos de acero. Y levantamos a martillazo los 2 pueblos más bonitos que hayas podido ver. Esta noche festejaremos la inauguración de uno. Llegan de la Tierra un par de cohetes que traen a nuestras mujeres y a nuestras amigas. Habrá bailes y whisky. El marciano estaba inquieto.
1: ¿Dónde está todo eso?
0: Tomás lo llevó hasta el borde de la colina y señaló a lo lejos. Allá están los cohetes, ¿los ves?
1: No.
0: Maldita sea, ahí están. Esos aparatos largos y plateados.
1: No.
0: Tomás se echó a reír. Estás ciego.
1: Veo perfectamente. Eres tú el que no ve.
0: Pero ves la nueva ciudad, ¿no es cierto?
1: Yo veo un océano y la marea baja.
0: Señor, esa agua se evaporó hace 40 siglos.
1: Bueno, basta, basta, basta ya.
0: Es cierto, te lo aseguro. El marciano se puso muy serio.
1: Dime otra vez, ¿no ves la ciudad que te describo? Las columnas muy blancas, las barcas muy finas, las luces de la fiesta. Lo veo tan claramente. Y escucha, oigo los cantos. No están tan lejos.
0: Tomás escuchó y sacudió la cabeza. No.
1: Y yo en cambio no puedo ver lo que tú me describes,
0: dijo el marciano. Volvieron a estremecerse. Sintieron frío.
1: ¿Podría ser?
0: ¿Qué?
1: Dijiste que del cielo.
0: De la tierra.
1: La tierra, no hombre, nada. Pero al subir por el camino hace una hora sentí...
0: Se llevó una mano a la nuca. ¿Frío?
1: Sí.
0: ¿Y ahora?
1: Vuelvo a sentir frío. Qué raro, había algo en la luz, en las colinas, en el camino,
0: dijo el marciano.
1: Una sensación extraña. El camino, la luz. Durante unos instantes creí ser el único sobreviviente de este mundo.
0: Lo mismo me pasó a mí, dijo Tomás. Y le pareció estar hablando con un amigo muy íntimo de algo secreto y apasionante. El marciano meditó unos instantes con los ojos cerrados.
1: Solo hay una explicación. El tiempo. Sí, eres una sombra del pasado.
0: No, no, no, tú eres el pasado, dijo el hombre de la tierra.
1: ¿Qué seguro estás? ¿Cómo es posible afirmar quién pertenece al pasado y quién al futuro? ¿En qué año estamos?
0: En el año 2002.
1: ¿Qué significa eso para mí?
0: Tomás reflexionó y se encogió de hombros.
1: Nada. Es como si te dijera que estamos en el año 44.628.530. No significa nada. Menos que nada. Si algún reloj nos indicase la posición de las estrellas.
0: Pero las ruinas lo demuestran. Demuestran que yo soy del futuro, que yo estoy vivo, que tú estás muerto.
1: No, no, no. Ni muertos ni vivos. Más vivos que nadie, quizá. Mejor. Entre la vida y la muerte. Dos extraños cruzan en la noche. Nada más. Dos extraños que pasan. ¿Ruinas, dijiste?
0: Sí. ¿Tienes miedo?
1: ¿Quién desea ver el futuro? ¿Quién ha podido desearlo alguna vez? Un hombre puede enfrentarse con el pasado, pero pensar... ¿Has dicho que las columnas se han desmoronado? ¿Y que el mar está vacío y los canales secos y las doncellas muertas y las flores marchitas?
0: El marciano cayó y miró hacia la ciudad lejana.
1: Pero ahí están, las veo. ¿No me basta? No aguardan ahora y no importa lo que digas.
0: Y a Tomás también lo esperaban los cohetes, allá a lo lejos, y la ciudad y las mujeres de la tierra.
1: ¿Qué importa quién es el pasado o el futuro, si ambos estamos vivos? Lo que ha de suceder, sucederá. Mañana... o dentro de 10.000 años. ¿Cómo sabes que esos templos no son los de tu propia civilización, dentro de 100 siglos, desplomados y en ruinas? No lo sabes, no preguntes entonces.
0: Tomás tendió la mano. El marciano lo imitó. Sus manos no se tocaron, se fundieron atravesándose. ¿Volveremos a encontrarnos?
1: ¿Quién sabe? Tal vez otra noche.
0: Me gustaría ir contigo a la fiesta.
1: A mí me gustaría ir a tu ciudad y ver esa nave de que me hablas y esos hombres y oír todo lo que sucedió.
0: Adiós, dijo Tomás.
1: Buenas noches.
0: El marciano voló serenamente hacia las colinas en su vehículo de metal verde. El terrestre se metió en su camioneta y partió en silencio en dirección contraria. ¡Qué pesadilla!, suspiró Tomás con las manos en el volante. Pensando en los cohetes, en las mujeres, en el whisky, en las noticias de Virginia, en la fiesta.
1: ¡Qué extraña visión!,
0: se dijo el marciano, y se alejó rápidamente pensando en el festival, en los canales, en las barcas, en las mujeres de ojos dorados y en las canciones. La noche era oscura, las lunas se habían puesto, la luz de las estrellas parpadeaban sobre la carretera, ahora desierta y silenciosa. Y siguió así, sin un ruido, sin un automóvil, sin nadie, sin nada. durante toda la noche oscura y fresca.

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4: 9 de la mañana, 45 minutos.

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0: Son las 10 de la mañana.
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0: 10 de la mañana, 17 minutos.
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1: Son las 10 de la mañana con 32 minutos.
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2: 10 de la mañana, 48 minutos.

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3: Son las 11 de la mañana con un minuto.
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0: 11 de la mañana, 15 minutos.
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0: Son las 11 de la mañana con 30 minutos.
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0: 12 del día, 15 minutos.
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2: Son las 12 del día con 33 minutos.
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2: 12 del día. 49 minutos.
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5: Una vez más abrimos esta discoteca con lo mejor de lo que aquí llevamos hace 11 años, los otros 80. Damas y caballeros, tengan todos muy buenos días, muy buenas tardes, muy buenas noches. Bienvenidos a Invasores del Espacio, temporada 2026. Una hora que abre con lo mejor del Ítalo Disco, en este caso con Kelly Brown, haciendo Only You Can. Solo tú puedes. Ya tenemos habilitado nuestro WhatsApp en el 11-6287-5421 en esta hora presentada no solamente por tu radio favorita, sino también por republicahosting.com. Kelly Brown, solo tú puedes. Amigas, amigos, bienvenidos. Esto empieza así.

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1: Llega ahora a Invasores del Espacio, Jessica Like a Burning, como una quemadura.

Una info para los fans de los fichines. ¿Se acuerdan del juego Metal Slug? Un juego de arcade donde, bueno, en Mar del Plata, en Villa Gesell, en Villa Carlos Paz, en San Bernardo, bueno, muchos fichines aún existentes sigue estando. Ese videojuego donde iban dos, como no soldados, sino como mercenarios que iban matando soldados con armas, juego bastante difícil. Bueno, cumple 30 años, mirá si pasó el tiempo. La empresa SNK Corporation anunció el pasado lunes 21 de abril el lanzamiento del proyecto que celebra los 30 años desde el debut de la franquicia Metal Slug. Este proyecto tiene como objetivo cumplir la misión de reiniciar y revivir la serie a través de numerosas iniciativas, incluyendo el desarrollo de nuevos juegos, lo cual también es una gran noticia. SNK también ha revelado un video especial que hace una retrospectiva al 30 aniversario de esta franquicia. El video muestra el pasado y presente de la historia de Metal Slug, mientras que adelanta un poco sobre el futuro que aguarda la franquicia. La serie Metal Slug se ha mantenido corriendo, vigente y disparando durante las últimas 3 décadas desde su lanzamiento en arcades allá por el 19 de abril de 1996 con el icónico Metal Slug. Este clásico instantáneo de Neo Geo obtuvo reconocimiento por sus controles simples, su acción frenética y este vibrante arte en píxeles que se destacaba por su nivel de detalle y también por su dinamismo. En los arcades, en la casa, con versiones para llevar y más, Metal Slug ha sido la fuente de recuerdos inolvidables para jugadores a lo largo y lo ancho de múltiples generaciones. SNK lanzó un sitio web especial por el aniversario y redes sociales para brindar mucha más información. ¿Y vos? ¿Te acordás de este juego? Contanos. 11-6287-5421. Lo que llega ahora es Night Society, Hold Me Tight. Abrázame fuerte.

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Música para no parar de bailar. Llega un mensaje de Liliana, de la zona de Vicente López, que me dice: Santi, aquí estoy con las chicas saliendo con el auto a bailar, antes a cenar, a todo volumen, con los clásicos que me hicieron bailar cuando tenía 16, dice acá Liliana de la zona de Vicente López, que está, bueno, con la radio todo lo que da, y con las chicas, por supuesto, a las cuales les mandamos un enorme saludo y le dedicamos justamente esta ronda de hits. En este caso, Time Don't Stop, no se detengan. Bueno, sí, los semáforos sí, por favor, que está manejando. Ya venimos.

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0: clasicazo el que estamos escuchando, sonido vinilo en este caso, de la mano de Prima Donna, Flashing on the Floor. Y es el tiempo que tenemos, miren qué rápido pasó esta hora, llena de hits de lo que aquí llevamos hace ya 11 años, los otros 80. Mi nombre es Santiago Alonso, como dijo Cerati, nada más queda, y junto a republicahosting.com y tu radio favorita te presentamos grandes canciones de los otros 80. Como dijo Cerati, decíamos nada más queda, claro que sí, por lo menos por ahora. Santi Alonso es mi nombre, será hasta la próxima. Chao.
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3: Son las 2 de la tarde con 2 minutos.

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0: Sin mi permiso se lo usó para un comercial de géneros.
1: ¿Sueño?
0: Sí, era, o sea, de géneros, de unas telas que se vendían, que estaba, el target era la juventud y las chicas jóvenes y qué sé yo, y entonces hicieron una publicidad, así un comercial, no sé, de 20 segundos, 10 segundos, así, con música de muchacha, y eso hizo que el disco se convirtiera en, digamos, una, se popularizara.

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1: Claro, recuerdo perfectamente aquella publicidad de telas de las que habla Luis Alberto. Yo era muy, muy chico, tendría 10 años en aquella época, 9, 10 años, y no sabía muy bien de qué trataba la canción, pero sin duda era fascinante escuchar que hablaba de una muchacha de ojos de papel y de piel de rayón, que era justamente la frase que daba pie al contenido de la publicidad. Hubieron de pasar varios años hasta que comprendí que se trataba de Almendra y del vuelo poético de Luis Alberto Spinetta. Así que podría decir que, coincidiendo con Luis Alberto, aquello sí me hizo conocer su música, y gracias a esa publicidad, claro, nos llegó esto que sería el inicio de una carrera extraordinaria, tanto de Luis Alberto Spinetta como de los restantes miembros del grupo, Emilio del Guercio, Edelmiro Molinari y Rodolfo García. Sí, una experiencia que duró poco tiempo, pero que dejó un legado, tanto en el género del rock como en la música popular, enorme. Y todo comenzó para nosotros con este disco, el primer disco de Almendra.

En la década de 1960 se estaba produciendo aquí en Argentina una, podríamos decir, renovación profunda en el ámbito de la canción popular, y esta renovación se daba en prácticamente todos los géneros, como por ejemplo el nuevo cancionero del folclore o el tango de vanguardia que expresaban artistas de la talla de Astor Piazzolla. Inclusive la canción infantil misma con María Elena Walsh. En el año 1969 Almendra graba su primer disco, un álbum que coincide con tiempos de fuertes convulsiones sociales y políticas, tanto en Argentina como en el mundo. El holocausto nuclear y la guerra fría entre el mundo capitalista y el mundo socialista, las atrocidades de la guerra de Vietnam, los movimientos de liberación nacional en América Latina, los coletazos de la Revolución Cubana de 1958, al tiempo que se impulsaba la Escuela de las Américas, que instalarían dictaduras en todo el continente. Era el mundo en el que nacía esta obra cargada de poética, gestada en el comedor de la casa del flaco Spinetta.

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1: Aquellos primeros movimientos, aquellos primeros estertores del rock en la década del 60 refería a un género que era esencialmente anglosajón. Rara vez se cantaba en español, no sin sufrir cierta pérdida de valor mediático y social, pero sobre todo a partir del éxito de la balsa de la banda rosarina Los Gatos en 1967, empezó a surgir una corriente original al que después le pondríamos el mote de rock nacional, cantado en español con una masividad creciente y una verdadera identificación entre los jóvenes que buscaban una salida, que buscaban diferentes voces para ese mundo en conflicto.

pero ese volcán que haría erupción en la segunda mitad de la década de 1960 incluía también un movimiento que luego recibiría el nombre de movimiento hippie, el movimiento del pelo largo, jean, minifalda, la revolución sexual, y el momento cúlmine, quizás el fin de aquel sueño, el casi millón de jóvenes que se reuniría en el Festival de Woodstock en agosto de 1969. En ese contexto sería creado el primer álbum de Almendra, un disco que resultaría decisivo para la fundación de una nueva canción popular bajo aquel rótulo de rock nacional. La historia de Almendra tiene que ver con el Colegio San Román. En 1967, un joven de 17 años llamado Luis Alberto Spinetta, junto con su mejor amigo Emilio Divorcio, editan una muy precaria revista a la que llamaron La Costra Degenerada, una publicación influenciada por el movimiento surrealista que contenía noticias inventadas y también algunas ilustraciones de sus autores. La publicación sumaba también algunas frases sueltas de los Beatles y de poetas como Breton, o ya uno que tomaría relevancia en la vida de Spinetta, como lo fue Antonin Artaud. No ha quedado registro de aquella publicación, pero según algunas crónicas, la revista venía acompañada por algunos dibujos que luego tomarían forma en las distintas etapas de Luis: peces, árboles, estrellas. La historia cuenta que la revista llegó a manos del director del colegio, un colegio católico, y pasó al más oscuro olvido en el cajón de la oficina del director.

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en esa cadena de acontecimientos y de casualidades, Luis Alberto se encuentra también con Edelmiro Molinari, otro alumno del Colegio San Román, y empezaron a reunirse con sus guitarras todas las noches para imaginar cómo armar un conjunto musical ideal. Aquellas épocas eran las mismas, claro, en que la banda más grande del planeta, los Beatles, le diría adiós a su formación como grupo, dejando una influencia enorme a todos los jóvenes de la época. Decíamos que aquella leyenda nació en el comedor de la casa del flaco Spinetta en aquel verano de 1969. Estos cuatro chicos que formarían Almendra, Emilio del Guercio, Rodolfo García, Edelmiro Molinari y Luis Alberto Spinetta, comenzaron aquella exploración de géneros que daría a luz aquel trabajo conocido como Almendra 1. Tal vez aquellos acordes que sonaban en aquella época tan novedosos no fueron tan sorprendentes como esa habilidad de mostrar la realidad de una forma tan poética, la realidad cotidiana, con unas letras que mantenían un realismo que al mismo tiempo estaba cargado de una gran poética. El 29 de noviembre de 1969 sale a la luz el disco debut de Almendra, y sus canciones se transformaron para aquella juventud en un refugio contra aquel mundo convulsionado, transformándolo en un gran éxito para la época. El primer disco de Almendra no solamente es recordado por aquella generación y admirado por jóvenes hoy, sino también considerado como uno de los mejores trabajos del rock argentino. A la poética que referíamos anteriormente y a esa música sorprendente se le suma también otro aspecto, el visual, con aquel memorable hombre de la tapa, ese personaje que dibujara Spinetta, icónico por cierto, del hombre con los ojos y la nariz enormes que llora mientras mira al frente, vestido con su remera que lleva estampado el nombre de la banda y que combina con un pañuelo a rayas que le tapa el pelo. Y como remedio de aquel personaje de Balada para un Loco lleva también una sopapa pegada en su cabeza. Las interpretaciones siempre quedan a cargo del observador. Podría representar aquel payaso, un pequeño burgués, un personaje que sería repetidamente la víctima del desprecio de los jóvenes de la época. También de algún profesor, teniendo en cuenta aquel rechazo que se dice Spinetta tenía hacia la institución escolar. Aquel payaso de la tapa tenía un gran significado, no era solamente aquel personaje que decoraba la portada del disco, sino también se sumaba al sentido de las canciones de alguna manera. Por ejemplo, al leer los textos de la contratapa se leía: muchachos de papel, figuración, plegaria para un niño dormido y que el viento borró tus manos, estaban agrupados como temas que están en el brillo de la lágrima de mil años que llora el hombre de la tapa. A su vez, color humano y a estos hombres tristes eran aquellos temas que canta el hombre de la tapa desmayado en el vacío. Finalmente, Ana no duerme, Fermín y Laura va, decía en aquel texto, eran los temas que le cantan los hombres a esa lágrima del hombre de la tapa, atados

a su destino. Lo cierto es que seguramente aquel hombre de la tapa refleja aquel ánimo sombrío causado por la presencia en nuestro país de una dictadura militar que había tomado el gobierno en el año 1966, pero al mismo tiempo, tal vez podríamos leer en él una cierta esperanza y también deseos de cambio. No nos olvidemos que en aquel año 1969 tuvieron lugar, por ejemplo, el Cordobazo y otros movimientos a nivel planetario, jóvenes y trabajadores rebelándose contra el status quo.

Por supuesto, aquella etapa tuvo su historia también, no fue nada fácil la aprobación de la etapa por parte de la discográfica RCA. El primer borrador que Spinetta llevó a las oficinas de la discográfica produjo el rechazo de los ejecutivos, proponiendo, claro, bien al estilo de la época, una etapa con ellos como protagonistas, que era lo más vendible en la época. Hubo muchas discusiones al respecto, pero finalmente la discográfica aceptó la propuesta y envió el dibujo al departamento de arte, que, oh casualidad, se perdió en algún lugar de aquellas oficinas. Spinetta rehizo el dibujo y finalmente quedó para la tapa. Alguna vez el recordado Rodolfo García, baterista de la banda, recordó que Spinetta tenía muy en claro la relación que había entre la imagen de la portada del disco y la venta de los propios ejemplares, y Luis insistía en que una estantería donde hay muchos discos de muchos colores, una tapa con fondo blanco resaltaría sobre aquella paleta. Tal vez el mensaje del hombre de la tapa que llega hasta el día de hoy es que, a pesar de todo, se puede ser feliz rodeados de música, lejos del vacío de lo cotidiano. Claro, esto es una suposición nuestra, pero algunas de las letras contenidas en el trabajo podrían darnos la razón. Por ejemplo, cuando en A estos hombres tristes Almendra canta: si tienes voz, tienes palabras, déjalas caer.

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El lado A del disco abría con Muchacha Ojos de Papel, una canción de Luis Alberto Spinetta que estaba inspirada en Cristina Bustamante, su novia de aquel momento, de la que aseguraba estar enamorado. En aquella canción cuenta cómo aquella mujer de voz de gorrión y corazón de tiza lo había enamorado, cosa que quedó plasmada en aquella obra. Luego seguía con Color Humano, una composición muy extensa para la época, ¿cierto?, que era creación de Edelmiro Molinari, con una letra muy corta y una gran sección instrumental, donde destacaba los solos de guitarra de el propio Edelmiro. Luego continúa con Figuración, un tema que habla de lo efímero de la vida y cómo encontrarnos nuevamente en medio de aquel viaje existencial. Luego sigue Ana no duerme, otra de las canciones que se hicieron muy populares de este disco de Almendra, el primer disco de Almendra, con un riff que se convirtió en un clásico y que solía aparecer cada tanto en el repertorio de Luis. Seguimos recorriendo el disco y nos encontramos con Fermín, una canción cargada de melancolía, relatando de manera cruda pero sumamente poética el olvido y la muerte. Hoy tu tristeza al sol quiere ser real aunque no lo creas. Fermín se fue a la vida, no sé cuándo vendrá. Luego sigue Plegaria para un niño dormido, otro enorme clásico de Luis Alberto Spinetta, tal vez una de las canciones más crudas, más desgarradoras, no solo de este LP, sino de del recorrido de estos músicos. Una canción que apela a la memoria, a los recuerdos y también a los deseos no cumplidos de aquel niño que sueña. Sigue a esta plegaria a estos hombres tristes, una canción en la que estos cuatro jóvenes parecen haber vivido toda la vida y nos cuentan sus experiencias. Ríete al fin, que llorar trae tanto frío. Luego, en Que el viento borró tus manos, aparece cierto giro hacia el blues, con un papel realmente notable y determinante de la percusión de Rodolfo García. Y finalmente nos encontramos con Laura Va, una especie de cierre, de despedida, de un adiós melancólico en un disco cargado de emoción, pero también de melancolía. Una narración que se conjuga a la perfección con un bandoneón que nos transporta hacia aquel mundo al que se dirige la protagonista. Aquí hay que destacar el uso de justamente este instrumento, el bandoneón, un instrumento que remite inmediatamente a las sonoridades del tango y que por primera vez es usado en un disco de rock. Este trabajo se convirtió, como decíamos, en un éxito casi inmediato, hecho que es notable, ya que tuvo que abrirse paso, como decíamos al inicio, en un mundo dominado por lo anglo. Podríamos afirmar que este disco de Almendra marcó un antes y un después en la música. Nos presentó por primera vez a un músico que amaríamos profundamente y que nos daría alguna de las páginas más extraordinarias de la música popular, como fue Luis Alberto Spinetta, que luego, junto a Emilio del Guercio, Rodolfo García y Edelmiro Molinari, nos daría el mejor rock nacional, tal vez, de la historia en aquellos años 70, cuando luego de la multiplicación, como diría el propio Edelmiro, que Almendra no se dividió, sino que se multiplicó, nos dio joyas como Aquelarre, de la mano de Emilio y de Rodolfo, y Color Humano, de la mano de Edelmiro. Claro, previamente a esta historia de los 70 hubo una segunda versión, un segundo disco, el disco doble de Almendra, que dio un giro importante a la sonoridad y también a la poética de la banda, pero que dejó también una huella en la historia del rock nacional. Quienes no vivimos esa época del nacimiento de Almendra, tuvimos nuestra revancha en los años 79-80, cuando Almendra se reunió para una serie de recitales y para la grabación de un disco, El Valle Interior, que queda también como registro junto a aquellas bandas eternas del año 2009.
en lo que fuera la despedida o el testamento sonoro de Luis Alberto, donde pudimos nuevamente vibrar con la música y aquella poesía inigualable de una de nuestras bandas favoritas.

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1: Almendra, el hombre de la tapa, de aquellos hombres tristes, aquel niño que sueña y la muchacha con ojos de papel, que seguramente en algún punto del camino se cruzó con Laura, que va, sigue mostrándonos que en este mundo aún es posible emocionarse y aún es posible vibrar gracias a la música. Esto fue Rock un Viaje. Soy Quique Coagliano y me encuentran en rockunviaje.com.ar. Nos pueden buscar en Facebook también como Rock un Viaje, programa de radio. Será hasta la próxima emisión. Chau.

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3: Son las 3 de la tarde con 3 minutos.

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0: Argentina lentamente recuperando la garganta después de ayer, le puedo asegurar
1: que qué manera roto de gritar. Yo lo adelanté, les dije que había que respirar hondo en 5, liberar en 7, pero no había corazón que aguante.
0: Ahora, fuera de joda, ¿vieron lo del astrólogo Juan Cruz?
1: Lo contacté. Vamos a ver si podemos hablar estos días.
0: ¿Vamos a hablar?
1: Y sí, a mí me parece interesante.
0: Debe estar como loco. Pero el tipo, hasta en los minutos, fue muy loco, ¿no? Muy, muy, muy,
1: lo
0: muy
1: adelantó,
0: loco.
1: sufrimos, pero Argentina
0: hasta,
1: de vuelta.
0: Pegó el de Enzo Fernández.
1: No, no dijo que iba a haber gol. Dijo los minutos en los que había jugadas intensas, interesantes o dolorosas.
0: Sí, no, muy fuerte, muy fuerte. La verdad,
1: bueno
0: antes
1: acá
0: estaba el Pulpo Pol.
1: El Pulpo Pol, pero bueno, llegamos, el fin de volvemos a jugar, jugamos contra Suiza.
0: El sábado, ¿no?
1: El sábado, el fin de, bueno.
0: Sí.
1: El fin de.
0: No tenemos ni tiempo de recuperarnos, no, aparte las emociones, todo junto, ¿viste? Cuando, no sé si a ustedes les pasó lo mismo.
1: Creo que nunca había gritado los goles como grité ayer.
0: Sí.
1: No. Nunca.
0: No, yo creo que sí en el año pasado en la final.
1: No, el año pasado no hubo mundial. No,
0: perdón, en la última final. Pero
1: no, tampoco. Estaba como
0: fue una especie de final y fue. ¿Cómo te puedo explicar? Porque veníamos de un 0-2. O sea, veníamos de. Había que remontar.
1: Qué difícil,
0: estábamos 10 minutos antes estábamos afuera.
1: Pero ¿cuánto aprendizaje? Porque no hay que darse. Nunca hay que darse por vencido. Hasta el último minuto.
0: Sí, tal cual.
1: Si
0: tal
1: la
0: cual
1: selección no se dio por vencida, nosotros menos.
0: Totalmente. Así que vamos con todo. Gracias a todos los que nos escribieron, todos los que nos mandan WhatsApp al 11 25 20 60 40. Hoy volvemos a un lugar muy lindo en la provincia de San Luis, el Trapiche.
1: Vamos a ir al Trapiche, uno de los pueblos argentinos que está seleccionado para representarnos frente a la ONU, a ver si se alza con el podio del pueblo más lindo del mundo de la Argentina.
0: Y también vamos a volver a las termas de Cacheuta, pero muy buenas canciones, seguimos acompañándote con los mejores temas. Fueron 13 minutos de Argentina. 13 minutos donde fue increíble y a mí me da bronca, estaba leyendo los diarios de otros países, cómo no entienden lo que es estar afuera salvo 13 minutos y no entienden lo que es tener un extraterrestre jugando para tu propio equipo. Entonces, nosotros sí lo sentimos así. Y me encantó lo que dijo un jugador brasileño, mundialista brasileño, que lo explicó, ¿no? Y él dijeron que acompañaba a la torcida de Argentina, ¿no? A la hinchada de Argentina, porque solamente nosotros, o en este caso los de Brasil también, que viven el mundial desde ese lugar, pueden entender. Y Bangladesh fue otra locura por Argentina. Señoras y señores, esto es Portal Argentina, ¿eh? Y Mirta le ganó a Cleopatra.

0: Esto es Portal Argentina. Bueno, quería decir quién era la figura de Brasil, que no me acordaba hace un ratito. Rivaldo. Rivaldo. Una carta divina que le escribió a Messi. Y fue más allá de los colores y demás, que lo que hacía era la garra, las ganas de ganar, la lucha, la entrega de todos. Eso es lo que un hincha espera ver dentro de la cancha en la Copa del Mundo. Decía Rivaldo, hablar de Messi es llover sobre mojado. ¿Qué jugador a los 39 años disputando su sexto mundial sigue mostrando la misma pasión con la camiseta argentina? Festeja, lucha, llora y una vez más resulta decisivo. Lo de la gente de Brasil lo dice también. Gente de bien, gente del fútbol, ¿no? Como lo dijo su amigo Neymar también. Que todos somos un poquito de Neymar también, nos ponemos de ese lado. La gente que juega el fútbol en serio, los futboleros, es así, ¿no? Hasta el mismo Cristiano Ronaldo, ¿no? A mí me da lástima que el tipo no esté más. Más allá que en la cancha, quiero que Messi le gane, ¿no? Pero son figuras.
1: ¿Usted quería ver ese encuentro?
0: Yo quería ver. Sí, yo quería ver esa final. Quería ver, sí. Quería ver esa final. Pero más que nada disfrutar del fútbol, ¿no? Porque ya igual ya se notaba un poquito más cansado Cristiano. Que ya tiene 40 y pico.
1: 42,
0: claro. Y sin embargo, bueno, hizo varios goles y la peleó bastante, ¿no? Pero bueno. Gente, bueno, los que se comunican al 11 25 20 60 40. Hola, amigos de Portal Argentina. Nos encantaría conocer un poco más acerca del norte. Es buen momento para hacer la quebrada de Humahuaca. Sí, es buen momento. Lo que tenés que recordar es que también hace mucho frío, ¿sí? Si bien estás
1: hay
0: en el norte.
1: Amplitud térmica.
0: Ah, tenés amplitud térmica.
1: De día puede que la pases bien, de noche o a la mañana temprano te tenés que súper abrigar.
0: Bueno.
1: Por otro lado, nos escribió Gary.
0: ¿Qué dice?
1: De la radio de San Luis.
0: Ajá.
1: Y nos cuenta que en San Luis ya comenzaron las vacaciones de invierno.
0: Ya empezaron las vacaciones de invierno en San Luis. Mirá vos.
1: Hace 4 años que Gary nos emite en su radio, así que Portal Argentina.
0: Un fuerte
1: está
0: abrazo.
1: Firme todos los días.
0: Gracias.
1: Gracias, Gary.
0: Gracias por estar ahí del otro lado y por hacer que cada día Portal Argentina llegue más fuerte. 11 25 20 60 40. Estamos trabajando ahí muy fuerte con una renovación de la página web, que la vamos a ver si Dios quiere en los próximos días. Se vienen cosas lindas. A través del Instagram, vamos que tenemos que llegar a 5 lucas. Portal Argentina, a 5.000 seguidores.
1: Estamos de a poquito, de a
0: mirá
1: poquito.
0: Que hay contenidos buenos, de calidad, de valor. Estamos haciendo todo bien, señor Instagram.
1: ¿Sabe que quién cumple 100 años
0: ¿quién?
1: El 1 de agosto próximo?
0: ¿Quién cumple 100 años?
1: El bar que visitamos el año pasado.
0: ¿El Touring Club?
1: El Touring Club cumple 100 años.
0: Mira, ahí en la ciudad de Trelew.
1: En la ciudad de Trelew. Así que si querés
0: historias?
1: Conocer su historia, te invitamos a que entres a Portal Argentina y lo busques.

0: Era Estelares haciendo este tema de Divididos, ¿no? Perdón, de Los Piojos, Bicho de Ciudad, buena versión de Los Piojos. Les encanta el logo nuevo de Portal Argentina, una puerta abierta al país. Bueno, gracias por el mensaje, gracias a Lolita, que nos escuche, que no es Lola La Torre ni nada por el estilo, ni Lolita... nada, ¿eh?
1: Lolita Torres tampoco.
0: Tampoco. El señor Alejandro Lerner en Portal Argentina. Esto se llama Algo que decir. Que no sean solo palabras. Qué temazo, por favor. Lerner, este creo que fue el cuarto álbum de Lerner. Después de Lerner 3, llegó este Algo que decir. A ver.

0: Ahora, disfrutamos de cuentos, mitos y leyendas de Argentina.
1: ¿Listos para escuchar? Entonces vamos allá. El lobizón. Hablar de El Lobizón es adentrarse en una de las leyendas más arraigadas en el folclore argentino, especialmente en las zonas rurales de provincias como Santiago del Estero, Corrientes o Córdoba. Esta historia forma parte de un extenso linaje de mitos sobre hombres que se convierten en bestias, muy similar a la figura del hombre lobo en otros países. Sin embargo, la particularidad argentina se centra en la creencia de que el séptimo hijo varón de una familia está condenado a transformarse en este ser terrorífico. A lo largo de los años, la leyenda ha tomado múltiples matices, pero el eje común es la mezcla de superstición, temor y curiosidad que despierta la posibilidad de que un miembro de la comunidad se convierta en un monstruo durante las noches de luna llena. Según la tradición, cuando nace un séptimo hijo varón en forma consecutiva, es decir, sin que en la familia haya habido una hija entre medio, este niño acarrea una maldición que se activa principalmente en la adolescencia. Llegado cierto punto de su vida, comenzaría a experimentar cambios drásticos. La piel se cubre de pelo áspero, las extremidades adquieren una fuerza fuera de lo común y un impulso feroz lo lleva a vagar por campos y bosques, aullando a la luna y buscando saciar una hambre primitiva. Sin embargo, a la mañana siguiente volvería a su forma humana, a menudo sin recordar lo ocurrido la noche anterior. Este dualismo entre el ser humano y la bestia alimenta un ambiente de misterio que ha fascinado a muchas generaciones. En varias regiones de Argentina, la noche en que se produce la transformación puede variar. Algunos relatos sostienen que ocurre los martes y viernes de luna llena. Otros aseguran que se desencadena en momentos específicos, como en la medianoche, y siempre con la presencia de cierta conjunción astral. Cualquiera sea la variante, lo cierto es que el miedo al lobizón ha llevado a desarrollar toda una serie de rituales o precauciones para evitar su encuentro, o si fuese necesario, para enfrentarlo. Hay quienes afirman que las balas de plata son la única forma de herirlo de verdad, mientras que otros sostienen que rezar a San Roque o trazar una cruz en el suelo podría ser suficiente para alejar a la criatura. No obstante, en la práctica, casi todos prefieren mantenerse a salvo en sus hogares cuando corren rumores de un lobizón rondando la región. También es interesante el aspecto social de la leyenda. A lo largo del siglo XX, hubo casos en los que las familias, temerosas de que su séptimo hijo fuera víctima de la maldición, optaban por bautizarlo inmediatamente y buscar un padrino simbólico que rompiera el supuesto hechizo. La tradición llegó hasta tal punto que, en ciertas épocas, se creó una costumbre presidencial. El mandatario de turno se ofrecía como padrino de los séptimos hijos varones para asegurarles protección y, de esta forma, contrarrestar los estigmas que la superstición pudiera generar. Si bien hoy en día esta práctica es menos común, queda como testimonio de cómo la sociedad intentaba conjurar el temor alrededor del mito. Para comprender el origen de esta creencia, algunos estudiosos apuntan a la influencia de leyendas europeas, como la del hombre lobo de la tradición francesa o española, que habrían llegado al Río de la Plata con los colonizadores. Con el tiempo, se fusionaron con elementos locales, adaptándose a la geografía, la cultura rural y los temores autóctonos. De esta forma, el lobizón se volvió un cuento recurrente en las conversaciones junto al fuego, donde los mayores aprovechaban para advertir a los más jóvenes sobre las consecuencias de actos impuros o comportamientos deshonestos, ligando la transformación a una especie de castigo sobrenatural. Uno de los detalles más escalofriantes de la leyenda es la descripción de cómo es el lobizón durante su metamorfosis. Algunos relatos dicen que su apariencia es la de un perro grande, de ojos rojos y pelaje oscuro. Otros lo describen más cercano a un lobo, con hocico largo, colmillos afilados y un aullido estremecedor. A menudo, estos cuentos se complementan con la imagen de huellas enormes que aparecen en el barro tras una noche de luna llena, o el avistamiento fugaz de una figura bestial que corre por los caminos desolados. En muchas zonas rurales se han contado historias de gallineros saqueados, de ganado misteriosamente atacado, o de perros ladrando en plena madrugada sin que nadie logre explicar el origen de la agitación. Todo ello se asocia inmediatamente a la presencia del lobizón. El temor se acrecienta si se considera el factor humano. La idea de que alguien de la comunidad, tal vez un vecino o incluso un familiar, sufra esta transformación contra su voluntad añade un elemento trágico. No se trataría simplemente de un monstruo externo, sino de una persona que en apariencia lleva una vida normal durante el día y que al llegar la noche se ve dominada por un impulso salvaje. Este drama interno ha alimentado la imaginación de escritores y cineastas argentinos, quienes han retratado al lobizón en diferentes épocas, a veces como un símbolo del lado más oscuro de la psique humana. En la actualidad, aunque la mayoría de la población toma la historia como un cuento folclórico o una curiosidad histórica, la leyenda sigue viva en ciertas comunidades. Algunas familias todavía relatan las historias escuchadas de sus abuelos, insistiendo en que es mejor prevenir cualquier posible maldición. En los pueblos no faltan las anécdotas de encuentros casuales con algo que no se supo explicar, y que bajo la luz de la luna llena podría encajar en la descripción de un lobizón. Es muy común que en las fiestas patronales o en reuniones familiares se desempolven estas historias que siguen cautivando a niños y adultos por igual. El lobizón, con todo su bagaje de superstición, miedo y un halo trágico, ocupa un lugar privilegiado dentro de la mitología popular argentina. Ha logrado trascender el paso del tiempo y la llegada de las tecnologías, manteniendo su capacidad de inquietar y fascinar. En la narrativa local, representa la frontera difusa entre lo humano y lo animal, entre lo civilizado y lo salvaje. Su carácter híbrido, una parte persona, otra parte bestia, funciona como una metáfora potente sobre la dualidad que todos llevamos dentro. La leyenda, en definitiva, no solo nos entretiene con sus tintes oscuros, sino que también nos invita a reflexionar sobre la naturaleza humana y nuestros propios miedos.

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0: de viajar. Esta vez le toca a ellos, a los puntanos.
1: Sí, no, hay tantos lugares increíbles. Bueno, vamos a decir que hace un tiempo le trajimos suerte a la gente de La Carolina. Que sí. le dijimos
0: iban a ganar.
1: Iban a ganar y ganaron. Y ahora, ojo que San Luis
0: tiene... El destino
1: tiene
0: es el trapiche.
1: El trapiche y en este caso tenemos una embajadora.
0: Tenemos con nosotros a Sandra Aranda, que es la secretaria de Turismo del Trapiche. Le damos la bienvenida oficial a Portal Argentina y las más sinceras felicitaciones.
1: Por
0: esta nominación.
2: Buenas noches, muchísimas gracias. Tenemos una emoción que nos desborda, sinceramente.
1: Qué bueno.
2: Estamos muy, muy felices.
0: Porque esto sale de gobierno, de turismo, y uno empieza a trabajar para postular a la localidad, pero después cuando llega el haber sido elegido entre 56 pueblos, el número, bueno, entre formar parte entre los 8, ¿qué pasa con los habitantes del lugar, no?
2: La verdad que se desbordó, es una felicidad tan grande, están todos tan felices porque algo que caracteriza al trapiche es el cariño de su gente, es mantener raíces, costumbres, entonces están alucinados, sería la palabra,
0: claro.
2: que encaja perfecto en toda la comunidad.
0: Y el trapiche, visto cada video, hermoso, tiene unos lugares increíbles para descubrir.
2: Tenemos tanto para ofrecer, porque bueno, el trapiche que está ubicado aproximadamente a 39 kilómetros de la capital de San Luis, de nuestra provincia, es uno de los municipios serranos más grandes que hay. Entonces tenemos saltos, tenemos diques, tenemos cinco ríos, el 50% de agua de San Luis viene del trapiche.
1: Mira.
2: Tenemos tanto para ofrecer, y cada uno de dentro de nuestro municipio, que hay 9 parajes, para que se pueda dimensionar, cada uno de los parajes ofrece un atractivo turístico, cultural, religioso, de cicloturismo, acuático. Entonces, está todo muy, muy bien distribuido y la gente de cada paraje defiende lo suyo, mantiene costumbres. Eso es lo que lo hace tan, tan especial, entre otras cosas.
0: Qué bueno. Bueno, vamos a ubicarnos en el mapa. Ya tiraste más o menos a cuántos kilómetros están de la capital.
2: Sí.
0: Perdón, pero ubiquémonos en el mapa, sí.
2: Ubiquémonos en el mapa. Estamos en la provincia de San Luis, en el centro este de la Argentina. Pertenecemos a la región de Cuyo, junto con Mendoza, La Rioja y San Juan. Y ustedes imagínense esto. Pongan la palma de su mano mirándola, y así la forma de la palma de la mano es la forma que tiene San Luis. Justo ahí en el centro, en el corazoncito, ahí estaría el trapiche.
1: Mira vos.
2: En el corazón de las sierras, justo ahí en el medio.
1: ¿Cuántos habitantes?
2: Rodeada por las...
1: Sí.
2: Sí, perdón.
1: No, te preguntaba, ¿cuántos habitantes tienen y cuál es el gentilicio de los nacidos en el trapiche?
2: De los trapicheros. Nosotros tenemos aproximadamente, según el último censo, 3.000 habitantes. Y el trapiche, el gentilicio, no está la bodega del trapiche, aclaro, no está la bodega, porque todos dicen, ¿dónde está la bodega? No, no está la bodega. Nosotros tenemos ese gentilicio porque la Carolina, que ustedes decían que le dieron suerte cuando fueron elegidos, bueno, la Carolina está a 40 kilómetros de nosotros, pero hacia la parte más alta de las sierras. Entonces, en el siglo XVIII, fines del siglo XVIII aproximadamente, se explota oro en la Carolina y necesitaban un molino para moler esos minerales. La mayoría de los ríos, como nosotros recibimos agua de hielo, pues no tenemos ni cordillera, ni precordillera, ni deshielo, cuando llueve, la mayoría del agua comienza a descender desde la Carolina hacia donde estamos nosotros, hacia el trapiche. Entonces los ingenieros de aquella época ven que la fuerza del río podía llegar a hacer funcionar un molino. Entonces agarran y ponen justamente un molino, perdón mi perro, que se emociona, también está emocionado, ponen un molino y de ahí comienzan a moler el mineral para extraer el oro, porque trapiche significa molino. Luego, después, cuando ya no hay más explotación de oro, se usa ese molino para lo que es granos y demás. Pero en un principio es por eso, y de allí viene el nombre, el trapiche.
1: Qué bueno, qué bueno.
0: Muy bien, me encanta.
2: Esa es la historia.
0: Ahora pensaba, en la Carolina, que está a 40 kilómetros, suele haber nieve, suele nevar. ¿Qué pasa en invierno en trapiche?
2: Sí, también nos tocan nevadas, ¿viste? Cuando es a nivel general,
0: sí,
2: que hay bajas temperaturas y demás, ahí también nos toca nieve. Es hermoso nevado el trapiche.
1: Qué lindo.
2: Muy, muy lindo.
0: Miren, sí, todos los datos que estamos tirando, vayan anotando para descubrir. Ya sabemos cómo se llaman, cuántos habitantes tienen. Sí. Si un viajero tuviera...
1: Una foto.
0: Solo le queda una foto en ese rollo imaginario. ¿A qué lugar lo llevarías para que se tome esa foto imborrable de su cabeza o de su Instagram?
2: Uy, qué pregunta. Los llevaría a Paso del Rey, al paraje del Paso del Rey, donde está la capilla del Paso del Rey, que es declarada Monumento y Patrimonio Nacional. Ahí adelante de las ruinas que se conservan muy bien de esta capilla del rey, hay un asiento de madera. Ahí lo sentaría, les diría que saquen la foto y que mientras van sacando la foto vayan visualizando todo lo que vieron hasta llegar ahí. Como el río va serpenteando el pueblo durante 7 kilómetros, cómo termina en el embalse La Florida, que es un espejo de agua enorme, que se conecten con las sierras a medida que van subiendo. Aquellos que creen, que le agradezcan a la Virgen de la Cobrera, que la pasaron cuando llegaron, y que se lleven ese instante de la raíz del trapiche.
1: Qué lindo, qué lindo.
0: Me encanta cómo lo contás. Me encanta.
1: Sí, totalmente.
0: Ya nos sacamos la foto y Juanjo es persona de turismo gastronómico. Él tiene que saber qué tiene que probar.
2: Mira,
0: sí,
2: Juanjo,
0: o sí.
2: Si vas al trapiche, no te vas a querer ir. tenemos la cocina de raíz, así denominamos, porque hay un hornódromo. Yo voy a explicar lo que es un hornódromo porque dirán, ¿qué está hablando esta señora?
1: Sí.
2: Un hornódromo es un conjunto de hornos de barro que tenemos dentro de los circuitos, al lado del río, en la costanera, hornos de barro, donde ahí se mantiene la cultura prehispánica, especialmente los huarpes que estuvieron en esa zona, y cómo ellos fueron transmitiendo de generación en generación maneras de cocinar. Y también mucho lo que es la medicina, hierbas y demás, medicinas caseras estoy hablando, ¿no?
0: Sí, ancestral,
2: entonces,
0: medicina ancestral.
2: Ancestral, exactamente. Yo los invitaría ahí, en el hornódromo, al lado del río, y que se coman unas empanadas trapicheras nivel Dios, o que te comas una chanfaina con un chivito. ¿Saben lo que es la chanfaina?
0: No tengo el gusto.
1: ¿Qué es?
2: Bueno, la chanfaina es algo muy característico de acá de la provincia de San Luis, que es una especie de pasta que se hace con las menudencias del chivo y con harina de algarroba. Entonces, vos te sentás ahí con un pancito casero recién salido de ese horno de barro a picar la chanfaina antes que te llegue el chivito.
1: ¡Wow!
2: Eso es.
1: Otro nivel. Nivel Dios, como decías. Sí,
2: nivel Dios, sí. Se me hace agua la boca.
0: Yo ya quiero ir por el postre.
2: Bueno. Ahí te vamos a hacer un vigilante, pero no un vigilante con dulce de membrillo, un vigilante con dulce de batata, sino que te vamos a hacer un postre con un vigilante de dulce de chañar. Que no vas a querer irte, te juro, te vas a comer tres. Ay.
1: Tremendo, tremendo.
2: Eso te puedo ofrecer.
0: Bueno, yo no te voy a decir que sí, no, ¿eh?
1: Me encantó. Pero ahora yo te voy a poner ahí, es difícil también, pero esa anécdota o esa leyenda o ese hecho histórico que le tenés que contar al turista, algo increíble que haya pasado en el trapiche.
0: Una historia que sorprenda.
2: Este pueblo que nace en base a la Carolina, un pueblo minero, podríamos decirlo, no con la impronta de la Carolina, pero sí minero, porque allí vivían las familias de los mineros que iban a trabajar a Carolina. Imagínate que bajaban 40 kilómetros con las mulas cargadas de minerales y demás, e iban a visitar a sus esposas e hijos, porque las mujeres no podían ingresar a la mina en aquel entonces. Ahí cerquita de la Florida es donde habitaban estos mineros, y luego que se termina todo el auge del oro, que se llevan todo, eso queda todo abandonado, hasta que años después se descubre la cantera Riocito, la cantera de piedra laja color negro, segunda en Sudamérica en su importancia. Y actualmente la gente que vive ahí, alrededor de la Florida y de Valde de la Isla, todo esto es trapiche, ¿sí?
1: Sí, sí.
2: Actualmente son familias de mineros. Entonces, como que la historia ya respiraba esto, respiraba que esa tierra tenía que ser habitada por esta gente. Eso es lo que le contaría al turista luego de haberle mostrado toda la belleza escénica.
1: Qué bueno.
2: Del lugar.
0: Hay mucho por descubrir del trapiche. Ya hablaremos, sí, Después con Sandra otro día. Ahí iremos desandando.
1: Sí, tal vez nos podemos hacer una escapada y hacer los videos también.
0: ¿Por qué no?
1: Sí.
0: Tenemos que ir a San Luis la semana que viene.
2: Los esperamos.
1: Nos encantaría.
2: Los esperamos, por favor. Porque hay muchas cosas para ver, pero hay un montón. Yo solamente les estoy contando así como el principio. Hay de todo. Tenés ecoturismo, turismo regenerativo, que a eso apuntamos. Tenemos un paseo de artesanos, donde le damos mucho valor porque todas las artesanías son con materiales del municipio. Tenemos la fiesta de los ríos, la fiesta del estudiante, una reserva florofaunística, 7 cajones, no saben lo que es 7 cajones. Son 7 pozos de agua donde hay un turismo comunitario, pero increíble. Puedo seguir toda la noche, ¿eh? No tengo problema.
1: Yo te la voy a hacer más difícil todavía, más difícil. Pero y sí, estamos haciendo con todos los pueblos que están seleccionados, nominados, una frase. Entonces,
2: dale.
1: Contame, el trapiche es un pueblo único porque...
2: Porque el trapiche cuida su raíz para florecer al mundo.
0: Ay, sos una poeta, Sandra, por
1: impresionante,
0: favor.
1: Impresionante.
2: Decime que los conquisté.
0: Pero ¿cómo?
1: Cuidarla.
0: Me encantó. Vamos a hacer una invitación a todos los que aún no fueron al trapiche, que no tuvieron la oportunidad de sumarse a esa conexión de San Luis y conocer la provincia. ¿Por qué tienen que darse una vueltita o hacer una escapada?
2: Sí, tienen que venir. Los estamos esperando siempre con los brazos abiertos. La gente es muy cordial. Hay hospedajes del tipo que ustedes busquen. Bueno, gastronomía, como les conté. Las chicas tenemos 2 oficinas de informe, cuando llegan, se acercan, ellas les muestran, les cuentan todo, les indican qué hacer. Sí, la verdad que tenemos todo, realmente, y aparte de la belleza escénica, esa esencia rural que nos caracteriza.
1: Bueno, y felicitar a toda la gente del trapiche, a cada uno de los habitantes, porque esta nominación se hace de forma colectiva, participa todo el pueblo. O sea, el pueblo es hermoso y es uno de los pueblos más lindos del mundo, y están ahí todos los habitantes que lo embellecen cada día, que le aportan cultura, cordialidad, que atienden al turista. el equipo técnico que estuvo trabajando tanto para presentar todos los requisitos que te pide Naciones Unidas para ser ya de por sí uno de los 56 y de ahora uno de los ocho. Y bueno, ahí hay un trabajo muy fuerte también. Y queremos felicitarte a vos, a todo gracias. Tu equipo de trabajo y a toda la comunidad, ¿no?
0: Porque es lo que no se ve, ¿no? Es un trabajo invisible. La gente solo recibe el sello. Y dice, ay, mirá, son los más lindos del mundo. Pero atrás hubo un trabajo de llenar formularios y esto y lo otro. Que
2: acá hay noche sin dormir. Acá.
1: Claro, obvio. Sí.
0: Pero se logró, Sandra, se logró. Sí.
1: Se logró.
2: La verdad que es enorme la felicidad, es enorme.
0: Me imagino que sí.
2: Se logró.
1: Felicitaciones para todos.
0: Felicitaciones a todos. En unos días
2: gracias.
0: Volvemos a hablar y vamos a estar por San Luis. Y quién te dice, podemos hacernos
1: una escapadita. Yo creo que sí.
0: Y conocernos personalmente.
2: Por favor, los esperamos siempre.
0: Anda haciéndome el vigilante.
2: Dale, listo. Y la champaina.
1: Felicitaciones para vos y para todo el equipo.
2: Muchísimas
1: muchas gracias.
2: Gracias. Serán transmitidos sus saludos.
1: Gracias.
2: Chau.
0: Hablamos con Sandra Aranda, secretaria de Turismo del Trapiche en la provincia de San Luis. Seguimos viajando en Portal Argentina.
1: Vamos.

0: ¿Se acuerdan de esto? Radio Venus llamando. Yo me pregunto, ¿qué dirá ahí en la parte final de Radio Venus llamando? Que parece que está... ¿Lo damos vuelta?
1: Lo damos vuelta. ¿Sabes qué dice?
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0: Era lo mismo, era aquí Radio Venus llamando.
1: Yo pensé que decía esto, mirá, escuchá.
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0: Muy bien, era el mensaje decodificado que tenían los helicópteros con Radio Venus llamando, que nos decían, tenemos que ir al Arca de Noé, está buenísimo.
1: Una experiencia para toda la familia,
0: sí, ¿eh? Sí, me encantó las piscinas con agua calentita. Son 7 parques en uno, en Villa General Belgrano. ¿En dónde estás? ¿En qué lugar de Córdoba? Te haces una escapadita, pasás un día divino. Y tenemos, seguramente mañana vamos a hablar con la gente del Arca de Noé.
1: Crucemos los dedos.
0: Un fuerte abrazo para todo el equipo de trabajo, que realmente es uno de los grandes atractivos de todo el Valle de Calamuchita, ¿no?
1: Y todos gente, quieren ir.
0: Todo el
1: chicos
0: mundo quiere
1: grandes,
0: ir.
1: Todos por igual.
0: Sí, y aparte hemos tenido mensajes de gente que nos ha dicho en estos días, qué lindo volver al Arca de Noé. Iba cuando era chico al Arca de Noé, hace unos cuantos años, y siempre quería ir para allá. Y bueno, qué bueno poder reencontrarte, aparte de una atracción que se viene como permanentemente
1: aggiornando.
0: Exactamente. Bueno, 11 25 20 6040 es nuestro WhatsApp. Si querés dejarnos un mensaje, lo podés hacer. Nosotros en un ratito nada más vamos a viajar acá a Ceuta.
1: Un gran cariño a Sócrates, que nos escucha todos los días y que cumple un año de su rehabilitación.
0: Mirá.
1: Gracias a todo el amor de la familia, la contención, nos contaba. Y nos pedía un tema.
0: Sí.
1: Que es Sobreviviendo.
0: Sobreviviendo, temazo.
1: Porque es un tema que a él lo moviliza mucho en esta etapa así de superación.
0: Bueno, perfecto. Vamos a pasarlo ahora en un ratito. Tal vez alguna versión distinta de Sobreviviendo.
1: Puede ser,
0: ¿no? Porque hay muchos artistas que han interpretado, más allá de Víctor Heredia, hay versiones de Baglietto, hay versiones de mucha gente, pero hace poquito escuché una totalmente diferente que me gustó mucho. Te la vamos a regalar en un ratito. 11 25 20 60 40. En un ratito nos vamos a Cacheuta, provincia de Mendoza, que vienen a full con las termas. ¿Y qué más? ¿Qué tenemos que contarle a la gente?
1: Que esta semana salimos de viaje. Que nos digan a dónde quieren que los llevemos.
0: Eso, cierto.
1: Pueden utilizar nuestras redes sociales, pueden utilizar nuestro WhatsApp y decir, nos gustaría que hagan nota

0: Gran canción de Víctor Heredia con La Berizzo, ¿eh? Ahí estabas escuchando Sobreviviendo acá en Portal Argentina, pero tengo un bonus track. Quien dice un lado de la moneda dice otro lado de la moneda, porque hemos también recibido hace unos días atrás un corte, ¿sí? Un corte, me refiero a un corte de difusión, de un artista que se llama Mauro, Mauro Music, que tiene un montón de seguidores y que hace una muy buena versión de Sobreviviendo, medio chill out. Así que para vos, que estabas
1: Sócrates,
0: buscando, Sócrates querido, viene el 2x1 de Sobreviviendo y en un ratito nos vamos a Cacheuta, Mendoza.

0: de la tarde, 17 minutos.
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0: Qué linda versión con Fernando Ruiz Díaz de Catupecu Machu. Eran los auténticos decadentes con este un osito de peluche de Taiwán. ¿Cómo estamos, eh? ¿Ya pasó el estrés? ¿Bajó la espuma un poco después de ayer?
1: Yo todavía estoy medio con el bobazo.
0: ¿Y el sábado?
1: Yo creo que el sábado no lo voy a acompañar.
0: Contra Suiza.
1: Le pongo una muñeca con mi cara, pero no sé si lo voy a resistir.
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4: Inés, bueno, contanos un poco cómo son las y dónde quedan las termas de Cachauta.
5: Mira, nosotros estamos a 38 kilómetros de la ciudad de Mendoza, en Luján. Es un paraíso enclavado en el medio de la precordillera de los Andes junto al río Mendoza. Es muy cerquita, 25, 30 minutos de acá, que tenemos traslados todos los días, así que es un lugar muy accesible.
4: O sea que uno puede contratar y salir desde Mendoza y ustedes los llevan y los traen.
5: Así es, tenemos para nosotros un hotel con servicio todo incluido para que quiera agrandar su estadía de relajación para la cantidad de días que quiera. Mientras más días, más servicios les incluimos. Y si no, para pasar el día. Pueden venir a pasar el día ya sea a nuestro Termaspa, que es el spa del hotel, o al parque termal. Los dos en el mismo lugar, comparten el mismo agua termal, pero orientados a públicos muy distintos.
4: ¿Cuáles son las características principales que tienen las termas?
5: Mira, el agua es muy mineralizada, cloruro, bicarbonatada, sulfatada, tienen tres o cuatro ahí que me cuestan siempre decirlos, pero son muy mineralizadas y lo importante es que con el calor, que te abre todos los poros, todos esos minerales, el cuerpo los absorbe. Además tenemos todo lo que es la fangoterapia, que es arcilla mezclada con el agua termal, también para absorber todos esos minerales y para mejorar la piel, relajarla, digamos, nada hace milagros como lo puede llegar a hacer ahora un remedio, pero sí es en busca de la salud para, digamos, la salud emocional, la salud espiritual, la salud de todos los días para estar un cambio más abajo y poder disfrutar.
4: Hablábamos antes, fuera de cámara, de que uno puede vivir diferentes experiencias. Los que van a 100 kilómetros por hora pueden vivir una experiencia, pero los que queremos ir a 20 o a 10 o a 5 y bajar esas revoluciones, tenemos una propuesta. Contanos las diferentes alternativas que tenemos a la hora de elegir y si es un lugar que está permitido ir con niños y que tiene esas piletas más recreativas.
5: Claro, bueno, como te decía, tenemos el hotel que es para mayores de 14 años. Ahí se puede ir a alojar o a pasar el día, siempre en busca del relax profundo. Pero en el mismo hotel tenemos dos tipos de experiencias. Tenemos una nueva marca que se llama Conecta Cachauta, que está orientada para esos que quieren ir a 5, digamos, que quieren bajar, que quieren desconectarse, que quieren conectarse con los sentidos de uno mismo y vivir y tocar y sentir la naturaleza, que quieren que la experiencia se las contemos y la puedan vivir de la mejor manera posible, cosa de que al final del día sean unos trapitos descansados y listos para seguir a su ritmo de nuevo de laburo y demás. Pero también tenemos el parque termal. El parque termal está a 800 metros del hotel, como te decía, es el mismo lugar, pero está orientado a toda la familia, para que vayan toda la familia. Van muchos grupos contingentes donde van a divertirse, que van, hay toboganes, hay un río lento. En verdad el parque lo tenemos dividido en dos temporadas, pero en temporada de verano tenemos este río lento de 270 metros, una piscina con un chorro gigante, los toboganes, hay quinchos, churrasqueras para que vengan a hacer su asado, su picnic. Tenemos un mercado andino que vende regionales, que vende picadas artesanales y demás para que puedan disfrutar su día de la mejor manera como ellos lo prefieran. Económico, trayendo desde casa que les sirvan en el parque termal. Pero ese sí es un lugar donde recibimos 2.000 personas promedio día en temporada alta. Ahora, por ejemplo, que baja la temporada, es un lugar espectacular porque tenés como el mix. No tenés tantas personas, pero tenés esa diversión y ese no tan buscando el relax, digamos. Ir a pasarla bien en familia, con amigos.
4: ¿Y qué pasa cuando la temperatura baja?
5: Bueno, a partir de Semana Santa hasta el 21 de septiembre, la mitad del parque termal lo tenemos cerrado. ¿Por qué? Porque el agua termal, si bien entra caliente a las piscinas, al ser piscinas tan grandes, no guardan la temperatura. Pero la otra mitad, que son 12 piletas, 6 internas y 6 externas, permanece abierto todo el año. Y tenemos piletas desde 42 grados hasta 28 grados. Es súper disfrutable y, como te digo, estamos abiertos todos los días del año. Y en el hotel, en el hotel es todo igual todo el año.
1: Ya me metí en la pileta, ya hice una caminata, ya me relajé, quiero algún masajito. También hay propuestas más integrales en donde alguien me hace esos masajes para que termine de bajar las revoluciones.
5: Sí, no solo eso, tenemos los masajes tradicionales, relajantes, descontracturantes, que suman a la experiencia, especialmente para aquellos que van a alojarse. Como te decía, si te alojas una noche, a lo mejor no te incluye el masaje, pero dos noches ya te incluye un masaje de media hora por persona. Pero tenés también uno que se llama Conecta, Masaje Conecta, que es de esta nueva marca de la que te hablaba, donde buscamos que haga un masaje relajante para asegurarnos de que estés totalmente relajado, y después viene acompañado de sonidos de flautas, digamos, todos sonidos de viento que, acompañados con el sonido del agua, te hacen...
1: te transportan a otro planeta.
5: Eso es espectacular.
1: Ahora la pregunta del millón, viste que todo el mundo este verano fue, ¿y cuánto cuesta? ¿Y tengo que pagarlo? ¿Puedo pagar en cuotas? ¿Cuáles son los medios de pago? Porque también nos están mandando mensajes de que no están aceptando Mercado Pago acá, no están aceptando ¿qué pasa con las termas? ¿Cuáles son los planes de pago, las propuestas?
5: Mira, nosotros tenemos, para lo que es la hotelería, sí tenemos facilidad de 3 cuotas sin interés, y tenemos muchas promos, muchas para el parque termal. Muchas que, digamos, el que quiere buscar promos las encuentra, porque hay de todos. 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
1: ¿Tengo que hacer reserva o voy a las termas y puedo sacar mi pase ahí en la entrada?
5: Mira, para lo que es el hotel siempre recomendamos con reserva, porque es muy chiquito, es un lugar bastante exclusivo para pocas personas. Y para lo que es el parque de agua, en la temporada alta es donde necesitan reserva, por lo menos en la página web, y porque les conviene, porque tienen todas las promociones en la página web. 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En el parque termal se vende la entrada rack, diríamos. Pero ahora, en el parque termal, desde ahora hasta julio, pueden ir sin reserva.
1: Bien, llegas a la ciudad de Mendoza, te alojes donde te alojes, lo llamas, le decís, acabo de comprar mi ticket, me pasan a buscar y ya está.
5: Así es, tenemos dos tipos de traslado: para los que van al hotel los pasamos a buscar por el hotel, y para los que van al parque termal nos juntamos en un punto de encuentro, que es en la Plaza Independencia, en el escudo provincial, que le queda muy cerquita a todos los hoteles de Mendoza.
1: No hay excusa, tienen que ir a conocerla, ¿no?
5: No hay excusa, la verdad, es un lugar precioso y es la excusa perfecta después de tantos días de viñas y de tomar mucho vino.

0: Qué lindo, por favor. Era Hawaiian 2 de la mano de Viuda e Hijas de Rock and Roll. Se viene la fiesta nacional e internacional del Poncho 2026.
1: Del 17 al 26 de julio próximo en el predio ferial de Catamarca.
0: Realmente es la fiesta más grande del invierno de Argentina. Son 10 días, ¿sí?, donde se habla de identidad, de tradición, de las artesanías catamarqueñas, especialmente del poncho, de la gastronomía, del turismo, de las expresiones artísticas, de la música y también de la danza, con un escenario mayor, con unos espectáculos realmente muy, pero muy buenos. Pero además va a haber un pabellón del turismo del poncho que se suma con 15 destinos nacionales que van a estar allí
1: diciendo presente
0: en San Fernando del Valle de Catamarca.
1: Pero en cuanto a la fiesta en sí, si nunca estuviste, tenés que ir porque es espectacular.
0: Es la número 55, así que bueno, muy muy bueno. La fiesta popular más grande del invierno de la Argentina, ¿dónde? En San Fernando del Valle de Catamarca. ¿Cómo estamos, Dios? Sí, todavía es con el estresazo, venimos a full. Y hay un museo de la fiesta, ¿sabías?
1: No sabía.
0: Que está toda la historia de la fiesta a lo largo de estas 55 ediciones. Es el primer museo del país que está dedicado a una fiesta popular. Se inauguró en el año 2009 y está ubicado al ingreso del predio ferial de Catamarca. Sí, la sede estable de la Fiesta Nacional e Internacional del Poncho. Bueno, hay muchos documentos, muchas historias, ¿no? El poncho del bicentenario.
1: Qué lindo
0: una
1: que
0: pieza.
1: Son los ponchos,
0: Sí.
1: Qué abrigados.
0: Sí. Así que felicitaciones, Vamos a ver si podemos estar por allí, aunque sea. Nos encantaría. Total, hay unos días, son 10 días que hay para disfrutar de la Fiesta Nacional del Poncho. En este caso, desde el 17 hasta el 26 de julio. Vamos a Argentina todavía. yo calculo con el Mundial, ¿viste? Pero sí, vamos. ¿Vamos? ¿Quién?
1: Tres fechas. ¿Sábado?
0: Sí,
1: ¿Y que después que cae? ¿Martes?
0: ¿Y el otro domingo la final? Sí, ya está. Ojalá que lleguemos a la final, ojalá que podamos.
1: Sí, vamos a llegar.
0: Vamos con todo. Vamos a Argentina. Señoras y señores, ¿ya nos tenemos que ir? Qué rápido que pasó. 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
1: Después del partido, usted sí, quiere ir, usted me dijo que quería ir al predio rural de Palermo,
0: sí,
1: a la rural.
0: Y quiero ir a ver a Rada.
1: También.
0: A Charlie.
1: Tres funciones en invierno.
0: Está laburando mucho. Bueno, y ahí lo bueno es que en Natch Apartments estás muy cerquita. 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
0: Ahí hay en Portal Argentina en Instagram. Nosotros estuvimos cada vez que vamos a Buenos Aires, nos quedamos en Natch Apartments y le agradecemos muchísimo a Luciana y a todo el equipo. Uh-huh. Nos vamos, buena
1: nos
0: vida.
1: Vamos. Cuídense mucho. Chao.

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2: 4 de la tarde. 46 minutos.

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2: Son las 5 de la tarde con 3 minutos.

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2: Son las 5 de la tarde con 32 minutos.
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3: Son las 6 de la tarde con 4 minutos.

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1: Son las 6 de la tarde con 32 minutos.
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3: Son las 7 de la noche con 2 minutos.

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0: Son las 7 de la noche con 31 minutos.
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1: Son las 8 de la noche con 32 minutos.
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